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7: Siete y siete.

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2: Siete y 18.

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1: ¡7 y 23!

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0: Oye, 7 y 22.

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2: ¡7 y 42!

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1: 7 y 58.

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2: ¡8 y 18!

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1: ¡8 y 22!
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2: Y 28.

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Y 36.

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2: ¡8 y 52!

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2: ¡Mueve! ¡Y 14!

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1: ¡9 y 31!

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2: ¡9 y 36!

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1: ¡9 y 41!

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2: ¡9 y 51!

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2: ¡Y 56!

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5: 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Diez y cinco.

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2: ¡10 y 21!

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0: 10 y 28.

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2: Esta es la hora exacta, 11 de la noche.

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6: ¡11 y 7!

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1: 11 y 12.

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2: Once y 25.

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0: ¡11:37!
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Once y 40.

0: Bueno, que sigue el aplauso para el maestro Luis García, venezolano, que fue la arreglista de este caballo viejo. Mírenlo aquí. Maestro García, muchas gracias. Y a todos ustedes, muchas gracias por venir.
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1: 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Y 12.

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2: ¡12 y 16!

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3: 12 y 23.

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3: 12 y 36.

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0: ¡12 y 45!

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2: ¡12 y 54!

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2: ¡12 y 51!

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4: ¡Una!

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3: Una y 17.

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debería iniciar su anunciada huelga de hambre. Me parece. ¿Por qué? Porque a veces para hablar tenemos que tener mucho cuidado. Y él dijo, si no tengo la solución a los grandes proyectos de envergadura, retomaré mi huelga de hambre. Y lo único que recibió como información del gobierno regional fue lo que sabíamos antes del inicio de la huelga de Hernán Gutiérrez. Lo mismo que había antes, eso lo tenemos, de tal manera que no consiguió nada con su huelga de hambre. Entonces yo le hago un llamado a Hernán Gutiérrez para que inicie su huelga de hambre, junto a José Luis Chapa, que se solidarizó con él, junto al dirigente Goyola de los Pescadores, que no habla nada sobre este fallo, esta sentencia de la Cuarta Sala Civil de Lima, que autoriza a ingresar a las naves industriales a las 5 millas para pescar anchoveta. No dice nada. Igualito el dirigente Lazo tampoco dice nada. Deben estar preocupados de estas emociones. Genera en casi todo el mundo una lucha interna emocional. Cuanto más íntima sea la relación con una persona, más complicado será mentirle por las emociones que ello implica. Hay personas, sin embargo, como Hernán Gutiérrez, hay personas que se sienten cómodas con la mentira. Y por ello, no demuestran muchos síntomas de estrés, mientras que otros, como los fanáticos, se creen sus propias mentiras y como consecuencia de ello no muestran tampoco ninguna señal de lo que están mintiendo. En el caso de los mentirosos patológicos, llámese Miguel Román, por ejemplo, porque él dice que hace obras y en realidad se apropia de obras de terceros porque miente, no es su gestión. En este caso pueden carecer de vínculos emocionales que les aten a alguien y a nadie, y en consecuencia les resulta muy fácil mentir. En otras palabras, también estamos hablando de los politiqueros, aquellos que vendrán a ofrecernos el oro y el moro y al final no nos darán nada, porque simple y llanamente seremos estafados electoralmente. Tenemos que

0: Conocer, amigos de Radio Platino, ¿cuáles son los puntos básicos para detectar una mentira? A ver, oyentes, en primer lugar, tengamos en cuenta que el que miente evita cualquier referencia a su persona en sus mentiras, así como la utilización de palabras como el yo o el mí. Debido al hecho...
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3: Una y 29.

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1: Una y 33.

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3: Una
4: y 37.

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3: Una
4: y 47.

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3: Una y 53.

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0: 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Dos y 11.

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2: Dos y 27.

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0: 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Dos y 34.

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1: Y 55.

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2: Esta es la hora exacta, 3 de la mañana.

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3: Y 13.

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2: ¡3 y 17!

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0: Tres.
4: La.
0: Y

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1: Tres y 41.

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2: ¡57!

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2: ¡32!

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2: Cuatro y 37.

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1: Cuatro y 42.

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0: Cinco y cinco.

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4: Información en el ámbito nacional. El líder de Renovación Popular, Rafael López Aliaga, afirmó que su plan frente al fenómeno del Niño en Lima incluye una cadena de oración. El excongresista Kenji Fujimori deberá cumplir una obra social como parte de las reglas de conducta impuestas en su condena de 4 años y 6 meses de prisión suspendida por el caso Mamani Videos. La Asamblea Nacional de Ecuador aprobó una ley que permite el apoyo de las Fuerzas Armadas a la policía en la lucha contra el crimen organizado, sin necesidad de declarar previamente un estado de excepción, eso en el ámbito internacional.

0: vamos a entrar en calor, ¿ah? Periodístico, claro, como tiene que ser, para escuchar también atentamente, ¿ah? La participación de nuestros oyentes. Si quieres participar, opinar, puedes marcar el 21-3172 o el 28-9952, ¿correcto? Ahí están los teléfonos a su entera disposición. Bien, bien. En el ámbito nacional, en el ámbito local, por supuesto que hay muchas noticias, mucha información. ¿Qué es lo que está pasando en Arequipa, señores? ¿Qué es lo que ocurre en Arequipa? Ahí está pues la gran pregunta, ¿no? Y cómo va avanzando también a estas elecciones regionales y municipales 2026 y los respectivos candidatos, ¿no? Que de una u otra forma están haciendo hasta lo imposible para que puedan ahí pues tratar de convencer, ¿no? A los electores a que puedan apostar por su respectiva candidatura. Aquí en Radio Yaraví, en los diversos programas que tenemos, estamos escuchando, ¿no? Algunas propuestas de los candidatos, y no solamente aquí en la radio, sino también a través de las redes sociales de Yaraví. Así es. Ayer, por ejemplo, por la noche estuvieron dos candidatos, uno que pretende ser gobernador regional y otro que pretende ser alcalde distrital. En el primer caso nos referimos a Alfredo Segarra Tejada, que ayer estuvo en el podcast Lengua Suelta Electoral, alcanzando algunos de sus ofrecimientos y bueno, pues también aclarando algunos temas que sin embargo considera que hay veces tergiversan y dice pues, ¿no? Segarra que le meten veneno, ¿ah? Y entre otras cosas, obviamente. Y en el caso de Vilca, Edwin Vilca, bueno, ha dado los motivos por el cual pues quiere convertirse, ¿no? En el próximo alcalde de Paucarpata. Manifiesta que él sí tiene, ¿eh? La forma de cómo ayudar a reducir la inseguridad.
1: Cinco.
0: En el distrito. Así es que servicio comunitario, un servicio por, ¿cómo lo dijo? Los vecinos, aquellos vecinos, ya no hay que darle solamente un chaleco, ya no hay que darle solamente un silbato, ¿no? Y que salgan a patrullar y eso de lo que son juntas vecinales. No. Vamos a promover que aquellos vecinos que quieran contribuir con la inseguridad, les vamos a bajar un cierto porcentaje del cobro en sus respectivos arbitrios. ¿Ah? Bueno, es lo que me, de todo lo que dijo, es lo que me pareció importante analizarlo, ¿no? Vamos a ver finalmente qué responde el vecino, el poblador del distrito de Paucarpata, mis estimados amigos oyentes de Radio Yaraví con todas las voces. Muy bien. Continuamos con la programación, continuamos con más noticias que tenemos para cada uno de ustedes en esta primera edición informativa. Oiga, ¿qué está pasando?
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0: el que fue jefe de la región policial, ¿ah? ¿Qué ocurre con Sanabria? Bueno, se estaría acogiendo a una ley pues que aprobó el Congreso de la República. Y por ende, la ley 32735, conocida como la ley Rospigliosi, ya es utilizada por la defensa de uno de los acusados del caso Policías Albañiles para solicitar el archivamiento definitivo del proceso en la justicia ordinaria. El pedido sostiene que los hechos corresponden al fuero militar policial. Una eventual decisión favorable a que podría alcanzar también pues al ex comandante general de la Policía Nacional de Perú, a Víctor Sanabria, y otros procesados, ¿ah? Así es que está muy cerca el tema de la impunidad. Preguntamos,
1: cinco,
0: ¿no?
1: Y 14.
0: 5:14, la hora en Radio Yaraví con todas las voces. Alfredo está en el cercado. Alfredo, ¿cómo le va? Buenos días.
3: Buenos días a Radio Yaraví. Colación aquí, Peña. Últimamente nos van a decir, sobre todo los que están postulando tanto a la región y a la provincial y a las distritales, que van a haber debates. Pero población, como no están acostumbrados qué es un debate, caemos en el cuento que les ponen hasta 10 candidatos, 5, y cada uno expone, no debaten. Dense cuenta, población, cómo les venden gato por liebre. Un debate son de dos. Así sean dos grupos, es de dos. Uno expone

0: su idea y es rebatida, es refutada. Por eso es debate, no es exponer. Las veces pasadas han expuesto, no han refutado, no le han preguntado cómo, de dónde, o no han cuestionado. Y sabes qué, población, a los candidatos que son cuestionados, han tenido procesos legales pendientes o ya han sido sentenciados, ¿sabe qué pasa? Les dice A y el periodista no refuta, se queda callado. Date cuenta, eso está mal. ¿Por qué? Porque ya hay documentos, ¿ah?, donde son base para refutarle. No, estás mintiendo, acá está el documento. Entonces, no nos dejemos llevar, sobre todo por ese señor de Socabaya, que ha ido hasta Lima. Entonces, tengamos cuidado, y ustedes, población, son fáciles de engañar. Les ponen cerveza, trago, o viene al medio de comunicación, le lava la cara, y ustedes caen en la trampa.
1: No, muy bien, correcto. Bueno, ahí está. Entonces, escueleando un poco, ¿no? ¿Qué es o qué no es un debate, señor? Puma. Bueno, vamos a seguir, ¿sí? Mejor con algo más importante que tenemos aquí a través de Radio Yaraví, con todas las voces.
2: Y 16.
1: Y por supuesto, ¿qué es lo que sigue ocurriendo aquí en nuestra respectiva ciudad? Correcto. Oiga, sí, más adelante vamos a ampliar esta información. Ayer por la tarde, noche, nos alcanzaron información y un par de videos, oiga, donde se observa que a un inspector del área de transportes de la comuna provincial, un conductor de un vehículo le ha reventado la nariz. Sí, le ha reventado la nariz. Un inspector el día de ayer ha sido agredido. Terrible lo que está pasando a los niveles, ¿no? Que estamos llegando realmente, ¿eh? Esto lo vamos a ampliar más adelante, no se preocupen, por favor. Sí, pero la violencia, venga de donde venga, o la agresión, venga de donde venga, no puede ser, no se puede permitir. No, eso no se puede permitir, sinceramente, ¿eh? O sea, no vamos a estar pues mal acostumbrándonos a que haya intervención y voy a tener que estar agarrando a patadas o a puñetes o a reventándole la nariz a un inspector, ¿no? No, insólito, ¿eh? Lo ampliamos más adelante, no se preocupen, ¿eh? Bueno, pero a ver, vamos a terminar esta información vamos a terminar de compartirla con ustedes, debido pues a que estarían aparentemente pues buscando, ¿no?, la respectiva impunidad por el caso policías albañiles. La defensa de un agente investigado pidió el archivamiento definitivo del proceso por colusión agravada, alegando que la ley 32735 traslada estos hechos a la justicia militar policial o al fuero militar policial. El planteamiento podría ser utilizado por otros investigados, entre ellos Víctor Sanabria Angulo, para buscar aparentemente pues el tema de la impunidad. ¿Qué les parece? Así es que ya está.
2: 5 y 18.
1: Ya entró en vigencia, ¿no?, la cuestionada ley 32735, conocida como ley Rospigliosi. Ya trajo consecuencias, y es que la defensa de uno de los acusados del denominado caso policías albañiles buscó utilizar la norma para sacar el proceso de la justicia ordinaria y conseguir el archivamiento definitivo de la investigación. De ser concedido el pedido, también beneficiaría al ex general PNP Víctor Sanabria Angulo, principal acusado de este caso, sí, el caso policías albañiles. El pedido fue formulado por la defensa del suboficial superior PNP en retiro, Rolando Andrés Rodríguez Bilbao, quien afronta un proceso por el presunto delito de colusión agravada. Su abogado Leonidas Elcín Paredes presentó la solicitud ante el segundo juzgado penal colegiado supraprovincial de la Corte Superior de Justicia de Arequipa, argumentando que la nueva legislación modifica las reglas sobre la competencia entre la jurisdicción ordinaria y el fuero militar policial. Y si él lo ha pedido para su respectivo patrocinado, lo más probable es de que también quiera entrar, ¿no?, en esa danza el ex jefe de la Policía Nacional del Perú, el comandante general, ¿no?, en este caso, este efectivo policía Víctor Sanabria Angulo,

0: Vaya, vaya. Así es que vamos a ver cómo termina todo esto, ¿eh? ¿Ah? Impunidad. Impunidad. Ahí están buscando los policías inmersos en el caso policías albañiles. 5:20 a.m. Vamos a darle la bienvenida a nuestra compañera de trabajo, Stephanie Cotrina, que ya está con nosotros aquí en mesa de conducción. Señorita Cotrina, buenos días.
1: ¿Qué tal, Eric? ¿Cómo estás? Buen día también con toda la población arequipeña que nos sintoniza a estas horas de la mañana por los 106.3 FM, los 930 AM. Continuamos con más información y el día de ayer lo que llamó la atención ha sido esta impactante noticia de un adolescente de 15 años que ha fallecido tras sufrir una mordedura de araña en Chivay. En Chivay, a ver, analizamos un poco esta información. El adolescente falleció al llegar al hospital Honorio Delgado Espinosa luego de sufrir la mordedura de una araña mientras jugaba en su vivienda ubicada en el distrito de Chivay, provincia de Cayoma. La menor, identificada como MCB, fue internada de emergencia después de que su estado de salud se agravara. El veneno habría provocado una falla renal y comprometido progresivamente sus funciones vitales. El accidente ocurrió la tarde del domingo. De acuerdo con la información proporcionada, la araña le habría mordido a la altura del cuello. En las primeras horas, la adolescente no presentó síntomas que alertaran a su familia. Recién en la mañana de lunes, familiares se trasladaron al centro de salud de Chivay. Con el paso de las horas, su condición empeoró y el personal médico decidió derivarla de emergencia al hospital regional Honorio Delgado Espinosa, debido a que no lograban controlar sus síntomas. La adolescente llegó al nosocomio regional alrededor de las 3 de la madrugada de lunes y fue atendida en el área de emergencia. Sin embargo, pese a los esfuerzos médicos, su estado continuó deteriorándose hasta que falleció ayer por la tarde en la sala de trauma shock. El veneno habría dañado sus riñones y otras complicaciones que finalmente comprometieron sus órganos vitales. Este fallecimiento, Eric, ha generado consternación no solamente en los pobladores del distrito de Chivay, sus mismos familiares, ni en Cayoma, sino que también en general, el reporte de mordeduras de araña, te comento, que van en incremento justo en estas temporadas del año.
2: Y 23.
1: Donde hay bastante frío, ahora se vienen, por ejemplo, las temporadas de lluvia, ¿no? Estos arácnidos, dicho sea de paso, que se encuentran en todas las viviendas, ¿no? O las arañas caseras, por ejemplo. Hay también estas arañas negras, que son comunes también en las viviendas, y lo alarmante es el fallecimiento, porque muchas veces la adolescente, niño, niña, adulto, quien sea mordido por esa araña, puede ser controlado dentro del centro de salud, ¿no? Y es muy importante que ni bien usted es mordido o su niño o niña ha sido mordido por una araña, derivarlo a la posta médica para poder hacer el análisis de la mordedura. ¿Qué tipo de araña la ha mordido? Se habla mucho de las arañas caseras, estas arañas negras también, que entiendo que tienen un veneno un poco más fuerte, pero lo que sí es cierto es que es lamentable, ¿no? Es lamentable este fallecimiento y por supuesto no sabemos en qué circunstancia, qué tipo de araña también ha atacado a esta menor. Normalmente cuando somos niños nos dicen, me besó la araña, por ejemplo, ¿no? Y quedó ahí, más que en una herida, una mordedura que a veces se infecta pero logra ser controlado. En este caso, ¿qué tipo de araña habrá mordido a la menor? Que sinceramente es una cuestión de seguridad, me parece, ¿no? Una cuestión de seguridad, de limpieza, de mover las cosas de la casa, cambiarlas cada tanto para poder evitar que estos arácnidos se propaguen, ¿no? Y más si tenemos menores de edad. Y más si tenemos niños recién nacidos, es muy importante estar cambiando de lugar las cosas de la casa, porque donde encuentran antigüedad o donde encuentran estos muebles, ¿no?, que no tienen movimiento, ahí las arañas hacen su nido, ¿no? Si tiene una, ya sabe usted que en un par de semanas ya ponen los huevos y entre tanto se hacen cientos, ¿no? Cientos y decenas de ellas. Así que aquí está entonces esta información de esta adolescente que ha fallecido, lamentable.

0: Y sinceramente lamentable que no hayan podido atenderla, ni bien ha sido mordida, ¿no?, por esta araña. Qué lamentable.
1: Terrible, ¿no? ¿Usted le tiene miedo a las arañas?
0: La verdad es que sí.
1: ¿Sí?
0: Sí, sí le tengo miedo a las arañas.
1: Uy, caramba. No, sí,
0: ¿usted?
1: Sí. No, no mucho que digamos. No, no mucho, pero siempre hay que tener cuidado, pues, ¿no?
0: Claro, no es muy común en realidad.
1: Sí, sí. Por ejemplo, muchas personas cuando miran una araña, lo primero que hacen es espantarse, ¿no? Asustarse, ¿no? Pero siempre que te guarda la calma. Sí, sí, sí. Vamos a una brevísima pausa, por favor, y tras la misma volvemos con más información, más noticias aquí en Radio Yaraví con todas las voces. Volvemos.
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5: Porque el terreno previsto está atravesado por líneas de alta tensión y no se cuenta con la disponibilidad del área. Sin embargo, la municipalidad pagó a una empresa de nombre Construcciones y Servicios Catoga la suma de 62.350 soles por la elaboración del estudio de preinversión y el expediente técnico en el año 2022. Según el informe de control específico de la Contraloría, la Municipalidad Distrital de Socabaya aprobó y pagó 3 prestaciones relacionadas con la elaboración del estudio de preinversión. El 150 soles. La comuna pagó pese a que los proveedores no cumplieron con los requisitos establecidos en sus términos de referencia. El órgano de control identificó la responsabilidad civil de 3 funcionarios y exfuncionarios, entre ellos Gustavo Gómez, quien se desempeña como gerente de desarrollo urbano, y Shirley Segarra, su gerente de obras. Según el expediente, la obra iba a costar 3.055.000 soles. El problema quedó expuesto en el propio expediente técnico. El terreno considerado para la obra corresponde a un área de aporte de reserva de la Sociedad Eléctrica del Sur, SEAL, y está atravesado por torres de alta tensión, es decir, es inconstruible, no se puede construir en esta zona. Así que, lamentablemente, en el documento que aprobaron y que pretendían ejecutar, no se advertía de estas líneas eléctricas, no se advertía de la reserva que tenía ahí la Sociedad Eléctrica SEAL. Ni siquiera señalaba si estaba disponible como tal. Entonces, muchas observaciones en este documento que al final ha logrado ser observado. El expediente técnico ya perdió vigencia, por lo que ninguna de las contrataciones realizadas para formular el proyecto cumplió finalmente con el objetivo para el cual fueron pagadas. Así está el distrito de Socabaya, estimado Eric Malaver.
6: Sí, sí, lamentable, ¿no? Lamentable lo que pasa en el distrito de Socabaya. Bueno, vamos a continuar con más aquí en Radio Yaraví con todas las voces. En los 106.3 FM y 930 AM. Seguimos informando, seguimos en vivo en Radio Yaraví con todas las voces. Oiga, el día de ayer... entiendo yo que esto va a tener obviamente distintas interpretaciones. Yo particularmente lo he entendido de una forma o de una manera muy peculiar. Cuando le consulté, por ejemplo, el día de ayer al candidato Alfredo Segarra, que es a propósito candidato al gobierno regional de Arequipa. Oiga, le consulté, pues, ¿no? Si...
7: Yaraví.
6: Porque en las redes sociales estaban que exigían, pues, ello, ¿no? Le consulté, si aceptaría o no debatir con Elmer Cáceres Llica. Y hubo un poco de sarcasmo por parte de Alfredo Segarra, por no decir también una indirecta. ¿Y pero dónde vamos a debatir, pues, con Llica? ¿En un centro recreacional o en una cabina de radio? ¿Ah? Ahora, para nadie es un secreto que Yika, de una u otra forma, pues ha tenido ciertos momentos o pasajes nada buenos, ¿no? En su vida. Recordarás tú que, caramba, se lo vinculaba mucho, ¿no? Con el consumo de licor, a tal punto que él mismo, ¿no? Él mismo, en una de sus primeras apariciones, luego de salir del penal, dijo que ya... Ya no tomaba o libaba licor, ¿cierto? ¿Cierto?
5: Claro, que ya, se había rehabilitado.
6: Algo así. Entonces, ayer, pues, ante tanta insistencia, ¿no? De los que estaban siguiendo la transmisión de Lengua Suelta Electoral, ayer por la noche, a través del podcast Lengua Suelta Electoral que se emite en las redes sociales de Yaraví, pedían, pues, ¿no? Exigían ya, pues, un debate entre Yika y Segarra. Le trasladé, pues, la inquietud a Segarra en vivo, ¿eh? Y esto fue lo que respondió Alfredo Segarra el día de ayer en horas de la noche, mi estimada Stephanie Cotrina. Señor Roncalla, ¿tenemos este audio? A ver, escuchamos lo que respondió Alfredo Segarra frente al pedido que estuvieron haciendo algunos seguidores a través de Radio Yaraví con todas las voces.
7: Difícil, ¿no? La gente me dice, yo, pues, amigo Malaver, invítalo a que haga un debate con el Yika. ¿Qué dice el doctor Segarra? ¿Aceptaría o no?
8: Pero... ¿Va a ser un debate acá o va a ser un debate en algún un centro recreacional? Mejor hablemosles entre comillas.
7: A ver, ¿cómo es eso? ¿Cómo es eso? A ver, rebobina eso.
8: A buen entendedor, pocas palabras.
7: Va a ser, a ver, ¿cómo lo dijo?
8: ¿Qué cosa?
7: ¿Va a ser
8: acá en ese estudio o en un centro recreacional?
7: Centro recreacional.
8: Así es.
7: ¿Ya? ¿Coritos?
8: A buen entendedor, pocas palabras.
7: ¿Con chelas?
8: A buen entendedor, pocas palabras.
7: No, pero ¿con chelas o sin chelas?
8: No sé, tú, Eric, será el que inicie eso.
7: Acá, pues, doctor, acá, en esta mesa.
8: Bueno, si pones un par.
7: Pídalo. Le está diciendo borrachito a Yika.
8: No,
7: yo
8: jamás.
7: Yo lo estoy entendiendo así.
8: Jamás.
7: Yo lo estoy entendiendo así, no sé si ustedes lo estarán entendiendo así.
8: Oye,
7: No, usted no lo ha dicho, pero yo lo estoy
8: entendiendo.
7: Estoy entendiendo.
8: Yo no digo nada.
7: Yika.
8: No, yo simplemente digo que es un,
7: no sé,
8: un candidato.
7: No sé, mañana esperamos tu respuesta, Yika, aquí en Lengua Suelta Electoral. ¿Dónde quieres debatir? ¿Aquí o en un centro recreacional, por no decir otra cosa? No sé.
6: Bien, correcto. Ahí está. Entre comillas, ya le pone, ¿no? Centro recreacional, entre comillas, dice Alfredo Segarra.
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5: Bueno, ambos candidatos.
6: ¿Tú cómo lo has
5: estimado
6: entendido?
5: Eric,
6: ¿tú cómo lo has entendido?
5: No, pues efectivamente.
6: ¿Sí?
5: Si dice entre comillas, se está riendo, deja pones espacios.
6: Pones un par, dice.
5: Claro, pues.
9: Puerto
5: y se
9: Bravo.
5: Pone sus dos, ahí sí. Ahí sí debaten. Bueno, ¿cómo lo tomará el mercado de Yika? Porque él ya está rehabilitado.
6: Esa es una excelente pregunta.
5: ¿Cómo lo tomará?
6: ¿Cómo lo tomará? ¿Cómo
5: ¿O saldrá Jennifer Neira a hablar en vez del mercado de Yika?
6: Ah, sí, como en el corso.
5: Porque la última vez le hemos buscado. Claro, le hemos buscado la declaración del mercado de Yika, pero no habló nada. Además, estaba con lentes. No habló nada. Ni siquiera aún. Vamos a ver qué pasa o vamos a investigar por qué la detención, nada. Quien estaba ahí saliendo a hablar era Jennifer Neira. Pero bueno, esperemos su respuesta. O tal vez ignora, estimado Eric. Tal vez ignora. No lo sabemos. Vamos a chequear sus redes sociales porque normalmente sabe.
10: 39.
5: La población ahí en las redes sociales. Sabe mandar sus primicias antes de. Pero, ¿se dará o no se dará este debate?
6: Claro, lo ideal sería que haya un debate, ¿no?
5: Claro. Pero por ellos particularmente no lo creo. Así de decir, no sé, Elmer Cáceres, Yika, debatamos en tal lugar. No sé, una reunión particular, ¿no? Entre ellos me refiero. Fuera de que los medios lo organicen, porque ya los medios han iniciado con los debates.
6: Claro, claro. Y de seguro que va a tener que haber algún tipo de respuesta por parte del candidato Yika, ya sea Segarra. Quien también quiere debatir con Segarra o con Yika es el candidato Martínez, el ex congresista de la República. Al toque nomás utilizó sus redes sociales y retó, ¿eh?

0: yo debato con los dos. ¿Quién acepta? Puso ahí en las redes sociales Edwin Martínez. Él es congresista de la República, es alcalde, es regidor, y ahora pretende convertirse también pues en gobernador regional. Bueno,
1: ya la vi.
0: Así están las cosas entonces, mis estimados amigos. Vamos con más información, vamos con más noticias aquí a través de Radio Ya la Vi con todas las voces, para seguir brindándoles la información correspondiente.
2: Tenemos participación ciudadana, estimado Gustavo. A ver, nuestras líneas habilitadas también, ojo, 2131-72-2899-52. Ahora, hay que recordar rápidamente que las elecciones regionales del 2018, Cáceres Yica ganó a Alfredo Segarra, ¿no? Protagonizaron una dura contienda electoral donde Cáceres Yica logró pasar a la segunda vuelta, ¿no? Y eventualmente ganar la gobernación. Así que por ahí hay rencillas del pasado. A ver, ¿qué opina la población? Muy buenos días, bienvenido.
3: Buenos días. Bueno, usted ha puesto a tres personajes, uno que es indeseable, innombrable, creo que la población hasta lo golpeó, me refiero al señor Edwin Martínez Talavera, que ojo, terruqueó las protestas donde había muertos. So, ese señor ni siquiera se le debería dar cabida a población.
2: Cinco.
3: Yo no sugiero población.
2: Pues
3: han puesto tres cuestionados, el señor Lica, que se hizo en la calle San Francisco, ya se le conoció, al señor Alfredo Segarra cuestionado, pero ¿qué habla? Y pregunto a población, no son sus obras, como son la Avenida Venezuela, ahí tienes el, ¿cómo se llama?, este hospital, etcétera, pero sí es cuestionado. Pero vamos a poner a ese señor, por favor, más bien sí, creo que Yaraví sí le está atinando esta vez, y lo sugiero, no sé qué irá la población, ustedes van a ver las encuestas. Los dos señores, el señor Yica y el señor Alfredo Segarra, es posible que sean los primeros, ¿no? Posibles ganadores. Hacer una, ahí sí un debate de propuestas. ¿Qué van a hacer? ¿Qué obras van a hacer? Pero que se demuestren con hechos, en su pasado, obviamente. ¿Y sabe por qué ganó el señor Yica? Porque
1: ya
3: no hago mis indagaciones. Porque Cayoma apoyó, fue gracias a Cayoma que ganó, no fue a la provincia de Arequipa, y viceversa, ¿no? El señor Segarra tiene más apoyo en Arequipa que en provincias, pero yo digo población, sería bueno un debate sobre todo su pasado, ¿qué obras han hecho? ¿Qué obras ha hecho el señor Chica en Cayoma?
0: Bien, bien, correcto, muchas gracias, vamos a ver, cursaremos la invitación para todos, quien acepta bien, quien no, bueno, pues ya tendrá sus razones, sus motivos, ¿no? Bueno, seguimos con más aquí en Radio Yaraví con toda la voz, 5:43. Continuamos, mi estimada Stephanie Cotrina.
2: Así es, y atendemos también más participación ciudadana, por supuesto, si quiere opinar sobre el tema, la información que estamos brindando, líneas habilitadas al 2131-72 y 2899-52. Pero bien, algo que han dejado estas autoridades, que también han sido muy cuestionadas en la Ciudad Blanca de Arequipa, son pues las obras. Es parte de la crisis que actualmente se encuentra Arequipa, de cómo estamos para poder afrontar el Niño Costero y el Niño Global, ¿no? Ellos son parte de los proyectos que en su momento no ejecutaron o lo hicieron mal, parte de lo que ahora nos va a tocar recibir. El Niño Costero y el Niño Global golpearán Arequipa con lluvias y sequía. Y el día de ayer hemos estado en contacto con el representante del Sename. Evidentemente, el Niño Costero se caracteriza por las intensas lluvias, ¿no? Y el Niño Global por las sequías. Entonces, Arequipa va a tener de ambos. ¿Y qué están haciendo las autoridades? Es lo que nos preguntamos. Hoy por hoy creo que la mayoría está enfocada en esta situación de las elecciones regionales y municipales. Estamos hablando de autoridades distritales, provinciales y regionales, ¿no? En general. Entonces, Arequipa va a enfrentar duros escenarios climáticos opuestos durante los próximos meses. Lluvias intensas en las ciudades y escasez de precipitaciones en las zonas altas debido a esta presencia del Niño Costero y el Niño Global. Se prevé que el Niño Costero iniciaría en verano del 2027 y favorecerá el incremento de las lluvias en la costa peruana desde el norte al sur. Y el Niño Global va a generar condiciones secas en la Sierra Central. En Arequipa se prevé fuertes huaicos e inundaciones. En las zonas altas, reducción de las lluvias podría disminuir el almacenamiento de agua en las represas y posterior a ello también daños en la agricultura.

0: Atendemos Participación Ciudadana. Muy buenos días, bienvenido.
1: ¿Aló?
2: ¿Aló?
1: Señor Luis, buenos días.
2: Buenos días, amigo. Para ver, señorita Estefania, buenos días. Mire usted, la encuesta que hicieron ustedes ayer, no pude entrar con mi llamada. Pero ahora, un momento. Mire usted, las cualidades, mire acá a las personas.
0: 5 y 45.
2: Si habla, lo conozco. Lo conozco desde cuando era médico internado hasta aquí. Una persona que se merece respeto, uno de los mejores cirujanos que ha tenido el hospital Honorio Delgado.
1: Sí, sí, ¿a quién se refiere? ¿A quién se refiere? Disculpe.
2: Me montó como alcalde 3 veces en por su barrio, por su caballa. No, no, no, por su caballa, no, no. Por Bustamante Rivero, le mostró. Y ella, alcalde también de la ciudad de Arequipa, también le mostró. Con obras, sí, tío, en el pase, sí, vemos. Y compararlo, pues, con el amigo Lica, no, pues, es una comparación abismal. El 80% de los dos agarros, pues, se lo lleva, ¿cierto? A Nica yo también lo conozco. Su hueco era, pues, en San Francisco, de la iglesia, está nuestro más abajito, ahí era su huequito. De ahí salía San Pao y hacer broma.
1: Ya la vi.
2: Pues no. El otro señor que ya no entra en la política para mí, el señor de que era congresista, ya no.
1: Martínez.
2: O sea que yo, es una opinión humilde, doctor Segarra con el señor Guamantumo podrían llegar a segunda vuelta.
1: Ah, sí.
2: Al margen de acá de Arequipa, yo quiero decir, señor, un minutito le va a robar. Mire usted, en la vida privada nadie se puede meter. Pero con la señora que nos está gobernando, mira, se expone en Spice con ropas en paño, mira usted, difundiéndose, mira, lo han ampallado. En vez de estar preocupada esta señora, su mansión que es Loreto, hay huelgas, hay 7 dirigentes presos, 9 meses, prisión preventiva, y así todo el mundo... ¿Por qué? Porque
0: está sacando maquillaje. 5:47.
2: No, yo amo a las mujeres, pero usted, mi esposa, en paz descanse, yo la adoraba, pero se merece que hay una persona recta que gobierna. ¿Usted se acuerda de la esposa de Fernando Valente? Era un mes que descanse en paz a la señorita Violeta Correa. No, señora, pues, mire usted, como a todas las señoras, mujeres que tienen ese entusiasmo de gobernar en apoyo a su esposo, eso se merece un aplauso. Y esta señora acá, ¿se igualará también a esta señora? No puede, mis estimados amigos. Muchas gracias, señorita Estefan, amigo Manavero, con respeto que se merece.
1: Bien, correcto. Gracias por la comunicación. ¿Hay otra llamada? Vamos con otra comunicación telefónica. No hay punto de comparación, dice, ¿no? Señor Luis.
0: Así que Alfredo Segarra y Guamantuma, la segunda vuelta.
1: La lectura que tienes esa, pues, ¿no?
0: Uh-huh. A ver, ¿qué es lo que dice la población? ¿Hay más participación ciudadana, estimado Gustavo?
1: Sí. Vamos con este. Yaraví. 5:48. 5:48. Ahí están los teléfonos que siguen sonando en nuestras respectivas líneas para que usted opine y participe en esta primera edición informativa. Cirilo está en Yura. ¿Cómo está, señor Patiño?
3: Buenos días, señores periodistas Radio Yaraví. Buenos días, señor Blanca de Arequipa. Bueno, al respecto que van a presentarse candidatos, los conozco. Yo, bueno, siempre, ¿no? Yo, mi persona, luchador social del 8 por hoy, 109 distritos. Yo presento documentos para que haga, pero sin embargo este señor es, yo los conozco de tenga cabeza, empezamos Casa Yica ha hecho una plaza en Jardín Nicolca con 5 millones en terreno privado de como si fuera de mi abuelito. Entonces no puede, ahora está con una denuncia. ¿Hay cuántas denuncias en el Jardín Nicolca? Como 3 denuncias creo, ya van a acusar al expresidente también, el Richard Cáceres. Está a punto de acusar a esos señores.
0: Ahora nuevamente
3: vamos a acusar a su hermano, donde vamos a transar judicial para dar minuto de inscripción a todos los coronos. Y ahí el alcalde que gana, yo voy a tomar agua de desagüe, pavimento de hermas veredas, para que lo hagan, porque es del Estado, tiene que hacer gratis el alcalde que entra. Va a trabajar conmigo mano a mano. El señor que se llama el Cigarro, ese que nos hace cuidar, ese invasor, ¿no? Que se ha juntado con los demás con banditos de Chumbilcas.

0: que nos ha hecho cuidar a nuestros hermanos chumbilgas, yo he hecho marcha para que saquen esa palabra maldita chumbilga, no, he hecho marcha en el cercado de Arequipa. No, no soy maldito chumbilga, yo no soy ladrón, no soy ladrón corrupto, tampoco soy dirigente, nunca he sido dirigente ni acá en Arequipa. Es el tramitador, una persona natural, tramitador. Y así, así va a ser, ahora es por su culpa de este cigarra, este con es contrato CIS. Y ahora la carnechita, ahí está, y después que se llama preparado para que el presidente promueve. ¿Cuánto dinero va a gastar este cigarro incapaz? Y no ha devuelto. Han gastado, y también ha dado terreno en agua. Ahora, para finalizar, el alcalde Rivera está denunciado. ¿Por qué? Porque en Cono Norte ha dado resolución para titulación de entropía de edad. Y antes ayer la señora alcaldesa nueva también nuevamente ahí limpiado su casa. Coronel circulado, nuevamente ha entregado título, nuevamente le voy a denunciar a ella también, al Ayuntamiento de Somalia, ahí está Valdés, Esteban Valdés, que está el provincial, que ha trabajado, el gobierno ha trabajado, y lo han jalado. No, no, ya no está libre de nada, pero debe, como profesional, debe trabajar como debe ser. ¿Cómo van a entregar títulos dentro de privado, que está ya? Anoche he conversado con el ministro de Vivienda, ¿no? El que está, y ahí invasión también, para finalizar, invasión Milagros como Yura. La señora procuradora, señora, exhorte para que saque sus cositas, no lo derrumbe así, cuesta pues, ¿qué ha permitido la invasión? Usted, señora procuradora, entonces tiene que saque sus cosas, no lo hagan daño, para la próxima le voy a denunciar penalmente a su persona. Gracias.
1: Perfecto, gracias por su comunicación. Vamos ahora a escuchar la opinión de Elías, que está en Cerro Colorado. ¿Qué tal, Elías? Buenos días.
2: Buenos días, señor periodista, muchas gracias por la oportunidad, aprovechar su prestigioso programa para indicarle que por el día de la educación técnica hay una gran noticia. Tenemos de que el Instituto Pedro P. Díaz ha logrado pues una situación de licenciamiento institucional. No sé, yo le invitaría a usted para que converse usted con el señor director Braulio Parizaca, que es el que va prácticamente a recibir la resolución del licenciamiento institucional. El día, me parece que es el día de hoy, ¿no? Entonces es una gran noticia para la educación técnica en Arequipa, y también, ¿por qué no decirlo?, para el sur del Perú, porque es una institución de carácter estatal, y prácticamente ahí los títulos van a estar al nivel de universitario. Yarabí. Y creo que eso ya es un gran avance, porque recuérdense que en Arequipa, 35 años de neoliberalismo, no hay ninguna universidad, y hay personas neoliberales que dicen que es una maravilla este sistema neoliberal que nos está destruyendo. Por eso digo, en 35 años de neoliberalismo, ¿cuántas universidades estatales se han construido en Arequipa? Cero puntos, cero balas. Y entonces termino mi intervención, señor periodista, indicando pues que esta es una buena noticia, sobre todo para la educación técnica, que ya el 23 de este mes se celebra el Día de la Educación Técnica. Muchas gracias y buenos días.
3: Perfecto, gracias por su opinión, amables oyentes, a estas horas de la mañana. Y vamos a seguir, por supuesto, extendiendo más información de nuestra coyuntura local, de nuestra coyuntura electoral, por supuesto. Tenemos que estar informados, tenemos que estar brindándoles la información acerca de lo que se está suscitando en nuestra, nuestro panorama electoral. Vamos a dar paso en este momento a nuestro bloque Yarabí Regional para conocer la información desde provincia. Bien, vamos a ir en todo caso más adelante con este reporte, pero lo que sí es cierto, estimado Eric, es que hay algo muy importante que se tiene que puntualizar, y esto es por parte también de las autoridades, y es la infraestructura en la cual se encuentran diversas instituciones educativas. Si bien este fenómeno Dana, Aníbal, afectó lo que es las provincias de Carabelí, Camaná, y ha dejado daños en la infraestructura de viviendas, colegios, centros de salud. Es muy importante que ahora, previo a estas lluvias, no solamente se realice la descolmatación de torrenteras, como bueno, el día de ayer hemos visto que han estado inspeccionando, ¿no?, la zona de la torrentera de Chuyo. Ahí ha estado Cristian Aranda, ha estado los alcaldes de Yanaguara, de Caima, criticando, claro está, el accionar de Roel Sánchez, ¿no? Que no hay mucha respuesta, y a mí me parece que no hay mucha acción visible.

0: Al menos a esta, en esta etapa, frente a este fenómeno del niño que se nos avecina. Lo que sí es cierto es que hay que, aparte de la descolmatación y limpieza de alcantarillas, que me parece que se debe hacer todos los años y se hace algunos distritos con anticipadamente, otros más tardío, también se debe verificar la infraestructura de las instituciones educativas y en general en qué situación se encuentran los colegios, porque hay colegios que tienen años y años, 70, 80 años y estén en una situación precaria y no todos tienen un proyecto a corto plazo para reconstruirlos. Hay algunos que Royal Sánchez he visto que ha puesto la primera piedra. Ahora el avance seguramente es lento, puede ser rápido. Pero lo que sí es cierto es que la muerte de este escolar, Taylor Y.R., de 18 años, que falleció tras quedar atrapado bajo una estructura de concreto mientras se realizaba la demolición de un colegio Petronila Perea de Fernando en lo que es Iquitos, deja como mensaje la situación vulnerable en la cual están muchos estudiantes. Hemos tenido aquí en Paucarpata también una institución educativa el día de ayer que evidenció inestabilidad en la estructura de la malla Rachel, que es peligrosa para los mismos alumnos. Y así, ¿cuántos colegios más estarán al borde del colapso con la infraestructura dañada? Porque lo que ha pasado en Iquitos, que entiendo que es parte también de la antigüedad y los estragos también de los climas, también puede pasar en Arequipa, ¿no? Y sería bueno exhortar desde aquí como medio de comunicación a que los mismos directores, mediante alguna ficha hacia las autoridades regionales, evidencien la situación de su institución educativa para poder evitar alguna desgracia como la que pasó en Iquitos. Entre tanto, esperemos que las autoridades sepan también cómo reaccionar, sepan también de qué manera pueden suplir las aulas que están dañadas, y entendemos de que había una complicación para el tema del pedido de las aulas prefabricadas, por ejemplo, lo dijo el gerente regional de educación, Marco Choque. Se hizo una disposición de aulas, al final estas llegaron de manera tardía o no llegaron en su totalidad. Entre tanto, es una realidad, estimado Eric, ¿no? La infraestructura en la cual estudian diferentes estudiantes en Arequipa, que se encuentra dañada y que, ojo, podría colapsar frente a este fenómeno del niño.
1: Sí, sí, hay que tener, como tú dices, la previsión, hay que tomar las previsiones respectivas, ¿no? Ante esta situación. Vamos con más aquí a través de Radio Yerbí, 5 de la mañana con 50
2: y 58.
1: 8, 5 con 58. El Ministerio de Transportes y Comunicaciones ya hizo oficial la reducción excepcional del 90% en multas de tránsito y transporte. Hay plazos y hay detalles, obviamente, que trae esta medida. Por eso que el Ministerio de Transportes y Comunicaciones estableció un régimen excepcional que permite reducir en 90% determinadas multas por infracciones de transporte y tránsito terrestre. La medida fue aprobada mediante el Decreto Supremo número 017-2026-MTC y contempla condiciones específicas según el tipo de infracción y la situación administrativa de cada multa. La disposición alcanza a infracciones vinculadas con el transporte público y privado, además de aquellas relacionadas con el tránsito terrestre. El beneficio tiene carácter voluntario y busca facilitar el pago de obligaciones pendientes dentro de los periodos definidos por la norma. El régimen establece dos plazos de vigencia. Para las multas por infracciones de tránsito, el periodo es de 90 días calendario, mientras que para las infracciones de transporte, el plazo llega a los 180 días calendario. La medida comprende distintos estados de las multas, incluidos procedimientos administrativos y procesos de ejecución coactiva. Este decreto supremo número 017-2026-MTC también determinará qué infracciones quedan fuera del beneficio y fija disposiciones para los casos con pagos parciales o recursos administrativos pendientes. Además, ordena modificaciones posteriores en las tablas de infracciones y sanciones bajo competencia del MTC y de la Autoridad del Transporte Urbano para Lima Callao, en este caso para lo que es esta zona, ¿no? Pero de seguro que esta norma van a tener que alcanzar a todos los transportistas a nivel nacional, ¿no? Y habría que obviamente
2: seis,
1: saber, ¿no?
2: Cero, porque, cero minutos.
1: Porque también ya se ha dado a conocer, ¿no? Sobre estas multas y con el descuento respectivo hasta un 90%, ¿ah? ¿Cuáles son las excepciones que también trae? Vamos a tratar de ampliar esto con los especialistas y, ¿por qué no?, de repente pedirle, a ver, la opinión respectiva a los señores de la del área de transportes de la comuna provincial de Arequipa. Así es que ampliemos esto y mucho más en esta primera jornada informativa. 6:00 a.m.
0: Vamos a dar paso a la lectura de nuestros principales titulares.
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0: titulares para hoy, miércoles 26 de agosto del 2026, año de la esperanza y el fortalecimiento de la democracia. Madre de familia Sandra Patricia Gilapa Palle lleva 2 meses desaparecida. Sus familiares realizaron una vigilia en la Plaza de Armas solicitando información que permita dar con su paradero. El juicio contra el excomandante general de la Policía Nacional del Perú, Víctor Sanabria, y otros 4 procesados por el caso Policías Albañiles fue suspendido tras un pedido para que uno de los acusados sea evaluado por la justicia militar policial. Pacientes de salud en Arequipa esperan hasta 48 horas, mientras solo 9 médicos atienden a más de 1.500 personas al día. También denuncian falta de infraestructura y medicamentos. El diputado por Arequipa, Cristian Aranda, expuso los datos de una ciudadana que solicitó una presunta interrupción terapéutica del embarazo en el Hospital Regional de Abancay. En el panorama nacional, el expresidente Ollantumala aseguró que los 15 meses que pasó recluido en el penal de Barbadillo no quebraron su voluntad y anunció que buscará una reparación histórica tras la anulación de la investigación en su contra. El Poder Judicial dictó 7 días de detención preliminar contra Elías Grandes, director de la institución educativa Petronila Perea, y al docente Alfred Chilcho, tras la caída de una pared que dejó un escolar fallecido. En el ámbito internacional, el tifón Narra obligó a evacuar a más de 28.000 personas en China. Las lluvias torrenciales asociadas a este sistema afectaron la región autónoma de Guangxi, en el sur, y la provincia nororiental de Liaoning. Hasta aquí con la relación de los principales titulares para hoy 26 de agosto de 2026 en Radio Yaraví, con todas las voces.
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0: escándalo en la corte de Tacna. Jueza Gina Tapia dejó libres a los 9 detenidos que se les encontró millonario contrabando y se les incautó maquinarias, mercadería, dinero y vehículos. Ya es oficial, ya es oficial. Se reduce al 10% el pago de las papeletas y eliminan la acumulación de puntos en la a las licencias de conducir. Esto ya es oficial, lo ampliamos luego en Radio 1. Puente metálico de 30 metros se instalarán en la vía costanera, en el tramo donde el Huaico destrozó la carpeta asfáltica. Nuevos derrumbes han caído en Atico. Hay nuevos derrumbes en Atico y hay una cantidad considerable de vehículos varados. Iquitos mantiene el paro contra el gobierno. Dirigente dice que el beneficio del subsidio focalizado para transportistas no es efectivo, porque el 90% son informales. Ministro de la Producción se reúne hoy en Mollendo con los pescadores artesanales de todo el sur. En Arequipa, el Poder Judicial suspendió el juicio contra el general de la policía, Víctor Sanabria. Se acogió a la ley de Rospigliosi para que pase el caso al fuero militar. En operativo policial capturaron a Walter Rodríguez Reátegui, tenía requisitoria por homicidio en Iquitos. Todas estas noticias están en nuestro portal radio1.pe. 6:08.
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11: Es importante conocer que hoy día es la ofrenda de la niñez a Tacna. Estamos ya prácticamente en los días centrales, a 48 horas del aniversario de la reincorporación de Tacna a la heredad nacional. Entonces, en el marco de las actividades que se están

cumpliendo, hoy es la ofrenda de la niñez. Ayer los escolares cantaron Mi Patria y Mi Bandera. Y mañana será la ofrenda de la juventud. Insistir en la recomendación. Ayer en la ofrenda de la niñez, con este fenómeno que tenemos de temperaturas que les van a colocar ahí en la pantalla, hay una nueva alerta que tiene Senami, y ahí tiene la alerta de Senami, ya de altas temperaturas, hasta el 26, 27 y 28. Ya 26, 27 y 28. Ponemos esa alerta allí para tomar en cuenta lo siguiente. Hoy es la ofrenda de la niñez. Ayer cantaron los niños Mi Patria y Mi Bandera. Y lo que pudimos ver allí, que han tomado una buena decisión de colocarles gorritos a los niños para protegerlos. Gorritos a los niños para protegerlos por esta alta temperatura. Hay que protegerlos de los rayos UV, la radiación, porque esta alta temperatura viene con alta radiación. Entonces, para esto se tomó como medida de prevención y protección para los niños que participaron ayer. Lo mismo debe ocurrir hoy, pero además hay otra recomendación: no llevar a los niños tan temprano. La verdad es que los llevan temprano, los hacen esperar 2 horas, 3 horas, hasta que se inicie la ceremonia. Nos parece que con media hora o 20 minutos antes del inicio de la ceremonia es suficiente. Es suficiente. ¿Para qué llevar a los niños tan temprano? ¿Ah? ¿Para qué llevar a los niños tan temprano? Entonces, hoy es la ofrenda de la niñez a Tacna, y mañana será la ofrenda de la juventud. La ofrenda de la juventud. 6:18 de la mañana. También les informamos, porque transmitimos ayer la conferencia de prensa con entrevista y todo, que convocó la Sociedad de Señoras, la Policía, el Ejército y Seguridad Ciudadana, donde anunciaron algo que ya conocemos: cierre de calles para la procesión de la bandera. Eso lo hacen todos los años. Eso lo hacen todos los años. ¿Ah? Así que eso no fue novedad. Lo que sí nos llamó la atención es que en la conferencia de prensa dicen que llamaron a la unidad y el respeto de los tacneños a las autoridades que nos visiten. Dicen que Keiko Fujimori no les ha asegurado que viene el 28, pero ya adopta medidas. Claro, no solo Keiko, ministros, diputados, senadores, que vienen a darse un baño de patriotismo aquí a Tacna. ¿Ah? Vienen a darse un baño de patriotismo a Tacna. En todo caso, el tacneño y el no tacneño sabe que esta es una ceremonia patriótica. Es el recordar la reincorporación de Tacna a la heredad nacional. Y siempre el pueblo de Tacna está unido y a la espera precisamente del discurso que dé la mujer en su homenaje, que se le va a realizar el 28, ¿no es cierto?, en la Plaza de la Mujer, que está ahí frente al Colegio Francisco Antonio de Cela. La verdad es que deja algunos vacíos la conferencia, pero en todo caso parece que no han sido claros y directos. Están esperando que llegue Keiko Fujimori y que por eso están tomando medidas. Por eso están tomando medidas. En todo caso, estaremos atentos. 6:19 de la mañana. Por si acaso, tal como lo informamos ayer, el comunicado que sacó la región de educación, de trabajo, este 28 será feriado no laborable, feriado no laborable en toda la región de Tacna, por el aniversario de la reincorporación de Tacna a la heredad nacional. Ayer les hemos colocado el aviso, el comunicado del Ministerio de Trabajo, y además, a ver si lo colocamos el aviso del Ministerio de Trabajo. El Ministerio de Trabajo además indica que las personas que trabajen mañana, el 28, recibirán doble remuneración por el feriado y por haber trabajado. ¿Ya? Doble remuneración por el feriado y el día laborado. Así que ahí tienen el comunicado que ha sacado el Ministerio de Trabajo. Ahí lo tienen en la pantalla de Canal 29 de Radio 1. Lo pueden ver por el Facebook de Radio 1, el YouTube de Radio 1. Ahora pasamos a saludar a la Universidad Nacional Jorge Basadre Groman. Hoy está de aniversario, 1971, el día que se crea la UNTAC. Así se llamaba al comienzo, Universidad Nacional de Tacna. Luego decidieron cambiarle le pusieron el nombre dedicada al ilustre historiador de la República, el doctor Jorge Basadre Groman. Así se llama ahora nuestra primera casa de estudios. Desde el año 71 ellos hicieron un pasacalle muy bonito.

0: muy concurrido, largo, ¿ya? Pero era para destacar el aniversario de la Universidad Nacional Jorge Basadre Groman. Como no recordar parte de la historia, 621, apenas se funda la UNTAC, trajeron catedráticos principalmente del norte. Los catedráticos ni siquiera tenían maestría, ni el título tenían. Algunos venían con bachilleratos. Bueno, hoy son doctores, tienen maestrías, etcétera, etcétera, que la ley además exige para que ser catedrático en la universidad mínimo tenga maestría. Hay algunos que tienen doctorado, tienen PhD, etcétera, etcétera. Entonces vaya nuestro saludo a la primera casa de estudios que tenemos en Tacna, que es la Universidad Pública, la Nacional Jorge Basadre Groman. Como soy exalumno de la universidad, vaya también nuestro saludo a nuestra primera casa de estudios. Saludos para ustedes. Estaremos más adelante porque en las actividades que han programado por este aniversario. 6:22 la hora en todo el territorio nacional. Luego le vamos a ampliar y comentar también de otras noticias. Estamos con a esta hora de la mañana con Leroy. Vamos con Leroy entonces. Hola Leroy, buenos días. Leroy, buenos días.
1: Guillermo, gracias. Información en torno a intervenciones o denuncias que recepciona la Policía Nacional del Perú. Habitualmente se denunciaba de que eran peperas que terminaban tomando con personas y desvalijando casas. Sin embargo, esta vez ha ocurrido lo contrario. Una joven ha llegado hasta la comisaría para denunciar que un varón ha sido quien las ha pepeado y aparentemente a una de las dos jóvenes la ha violado. Este hecho ha ocurrido luego de que dos jóvenes de 19 y 20 años de edad en un local conocido como Bosé, en la calle Varela, ha conocido a un joven con el quien han estado departiendo en este local. Luego de departir, han tomado la decisión de retirarse del lugar y llegar hasta la asociación Bartolomé, en el distrito de Gregorio Albarracín Lanchipa, donde vivía una de las jóvenes. Estando ahí, han comprado una bebida en una tienda cercana y aparentemente este joven habría mezclado esta bebida con alguna sustancia que las ha dejado dormidas. Ambas, al despertar, han percatado de que de una de sus carteras este varón se habría llevado 500 soles, es lo que denuncia la joven y la otra joven de 20 años de edad. Lamentablemente manifiesta y ha denunciado ante la policía que habría sido ultrajada sexualmente. Este delito ya se está investigando en la sección de delitos de la comisaría del distrito de Gregorio Albarracín de Lanchipa, con el conocimiento de la doctora Iris León Bravo, quien está a cargo de esta investigación. A las jóvenes involucradas, de iniciales A, QT de 19 años de edad, y la denunciante por violación sexual BSHP de 20 años de edad es quien denuncia haber sido ultrajada sexualmente. Han brindado algunos datos de y características de este joven que han conocido en el local denominado Bosé, ubicado en la avenida Varela. Guillermo, este hecho ya viene siendo investigado por la Policía Nacional del Perú. Esta vez ocurrido lo contrario, cuando normalmente al momento de llegar a un domicilio eran las peperas que dopaban a varones para desvalijar una casa. Esta vez ha sido un varón que ha dopado a dos mujeres, le ha robado 500 soles a una y a la otra, lamentablemente, según lo que ha denunciado, ha ultrajado sexualmente. La investigación se desarrolla en la comisaría con conocimiento, repetimos, de la fiscal Iris León Bravo en el distrito de Gregorio Albarracín Lanchipa.
0: Leroy, una consulta. ¿Dónde supuestamente se habría registrado el ultraje y la dopación?
1: En la asociación Bartolomé de las Casas, en el distrito de Gregorio Albarracín Lanchipa, hasta donde han llegado las dos jóvenes con este varón que

0: conocieron en este local ubicado en el cercado de la ciudad.
1: Ya, eso fue, me dices, el chupódromo ese, Bosé, ¿no? Varela, de la calle Varela.
0: En la calle Varela y la calle San Camilo es donde se ubica este local y donde conocieron a este varón.
1: Ya, bueno, ¿cómo se llama la asociación, me dices?
0: Bartolomé de las Casas.
1: Bartolomé de las Casas, ¿sabe dónde está? ¿Cono Norte, Cono Sur?
0: No, es en el Cono Sur, en un domicilio en esa calle donde se ha producido este hecho.
1: Ya,
0: en el
1: ahora me dices que, ya, pepearon,
0: me dices que... A ese domicilio.
1: Ya, es uno solo el tipo, ¿no?
0: Es un varón que han conocido, cuyas características de lo que recuerdan, porque han estado departiendo, han estado ya en estado de ebriedad, de lo que recuerdan, le han dado características de este varón a la policía. Sin embargo, ya la policía está en la investigación.
1: Ya, son dos las jóvenes entonces. A una la ultrajó sexualmente y luego procedió a robarle sus pertenencias, entre ellos dinero.
0: Sí, 500 soles es lo que denuncia la joven de 19 años de edad que le ha robado, y lamentablemente la de 20 manifiesta de que ha sido ultrajada sexualmente. Ya las diligencias se están cumpliendo para tratar de identificar a esta persona. Por supuesto, también seguramente se van a requerir las cámaras si es que las tuviera este local, ¿no?
1: Claro, bueno, no confiarse en gente desconocida, 627, voy con Raimundo, está llamando también Raimundo, buenos días.
2: Gracias, Guillermo. Bueno, Guillermo, nos hemos desplazado hasta lo que es la avenida Litoral, metros más abajo de lo que es el colegio Hermógenes Arenas, como puedes ver en imágenes, que también estamos transmitiendo por la plataforma del Facebook. Se ha registrado un violento accidente de tránsito, el cual ha sido protagonizado por un volquete, el cual se ha dado la fuga, y este vehículo menor, que puede ver un automóvil de placa rodaje de 5G 585. Guillermo, se espera la llegada de una unidad paramédica del SAMU o de la compañía de bomberos, ya que una persona con lesiones presenta dolores en el cuerpo debido a este fuerte accidente de tránsito. El vehículo, el B5G 585, ha quedado con toda la parte delantera dañada, el piso neumático ha llegado a reventar debido al impacto que ha dado también con un poste de alumbrado público. Bueno, Guillermo, ya la Policía Nacional se ha hecho presente aquí en la zona, está realizando la intervención correspondiente y tomando datos sobre el volquete, el cual, tras protagonizar el accidente, se ha dado a la fuga. Guillermo, fuerte ha sido el impacto que ha recibido este vehículo menor, este automóvil, por parte del volquete, el cual, comunicamos, se ha dado a la fuga. El hecho ocurrido en circunstancias que ambas unidades bajaban por la avenida Litoral, y en forma repentina el automóvil ha recibido el impacto por la parte posterior, provocando que la conductora, una mujer, pierda el control y, bueno, existe en forma aparatosa, llegando a impactar en forma lateral contra un poste de alumbrado público, resultando también con daños materiales y una persona herida, que cual se espera la llegada de una unidad paramédica para que pueda ser asistida. Guillermo, bueno, vamos a tratar de conversar con la una de las conductoras. Bueno, señora, ¿qué tal? Estamos en directo para radio, ¿no? Bueno, ¿nos puede contar cómo ha sido el accidente? ¿Ustedes bajaban? ¿Cómo ha sido?
3: Estábamos bajando por el carril derecho y de la nada el volquete se fue pegando, me iba rico, me chocó y ya tuve que girar para no desviarme, giré y me tuve que venir para este lado, para el lado izquierdo.
2: Provocó que se despiste prácticamente.
3: Sí, porque me empujó, me chocó por la parte de atrás.
2: Era un volquete grande.
3: Ajá. Era un volquete grande. Y de la nada, nomás me chocó, porque yo estoy bajando por mi carril, de hecho estoy bajando, y de la nada se fue pegando y ya, pues, ¿no? Me empujó con cosas, ya tuve que tirar, ¿no?
2: ¿Y el conductor del volquete se paró?
3: Se paró en la esquina y miró y se fue, nomás.
2: ¿Se dio a la fuga?
3: Sí, se fue a la fuga. Se dio a la fuga porque se paró en la esquina y miró. No podíamos salir en ese momento, por eso no pude salir y se fue, ¿no?
2: Bueno, en este caso, ¿qué color era el volquete?
3: Era blanco, era un blanco. Y era un volquete grande, blanco.
2: ¿Usted estaba acompañada de la
3: sí, señora? De mis familiares.
2: Ella está con lesiones, le duele el cuerpo.
3: Sí, no, es que nos golpeó fuerte, pues se pegó de la nada, me asustó y tuve que girar

0: y ya iba a chocarme contra el poste en la mitad, pero giré más porque tenía a mi lado a mi familiar, entonces giré más porque quería evitar chocar más fuerte.
1: ¿Estás esperando que haya una ambulancia?
0: Sí.
1: Bueno, Guillermo, ya se ha llamado a la compañía de bomberos.
2: Raimundo, ¿cómo es eso? Raimundo, disculpa, ¿cómo es eso de que fue un volquete blanco? ¿Se ha retirado el chofer?
1: El chofer se ha dado la fuga del volquete, Guillermo, luego de protagonizar el accidente de tránsito, Guillermo, en este sector de la Unión Litoral.
2: Ya. La conductora está herida, el carro ha terminado sobre el Sardinel.
1: El copiloto, Guillermo, quedó herida, están esperando que llegue una unidad paramédica del SAMU o de la compañía de bomberos para que pueda ser asistida. Guillermo ya está sentada ahí a un costado de la Sardinel.
2: Ya.
1: Está con dolores en el cuerpo debido al fuerte impacto, Guillermo.
2: Ya, o sea, ¿se ha ido el chofer y ha dejado el volquete o se ha ido con el volquete?
1: Se ha dado la fuga con el volquete.
2: Con el volquete y todo, ya. Pero ahí hay cámaras, ¿no?
1: Es lo que ya la policía está indagando. El metro más abajo hay una cámara de un domicilio y también hay varios locales, también negocios en este sector que pueden también tener cámaras. Esto ya la policía está realizando la indagación correspondiente para poder identificar a este vehículo pesado que prácticamente ha impactado. Vamos a mostrar la parte posterior. Es ahí donde impacta, el lado izquierdo, la parte posterior. Impactan y es ahí lo que provoca que la conductora se despiste y impacte en forma lateral a este poste que está aquí. Como ha indicado, como ha contado la conductora, ella iba a impactar prácticamente en forma frontal contra el poste, pero ha logrado esquivarlo un poco y ha tenido que impactado en forma lateral. Es por eso que la parte lateral del vehículo está con cuantos daños materiales y aquí.
2: Bueno, esperemos que la policía pueda tener información de este conductor. ¿Cómo cuánto rato habría ocurrido el accidente 1 y 2, dando referencia del lugar, por favor, Raimundo?
1: El accidente ocurrió ya media hora aproximadamente, Guillermo, el que nos encontramos acá. Está llegando la unidad paramédica ya a la zona, Guillermo. Estamos metros más abajo del colegio Hermógenes Arenas por la avenida Litoral, Guillermo, a unas 150 a 200 metros de lo que es el ingreso a los tales conocido como el tablón.
2: Bueno, gracias.
1: Ya llegó la paramédica del SAMU.
2: Ya.
1: Ya va a llegar la paramédica del SAMU para que puedan asistir a la copiloto que ha quedado con lesiones. El paramédico está descendiendo. Bueno, comunicamos ya la policía, la policía de Liguía está realizando las investigaciones también para ver o identificar el volquete de Guillermo que ha ocasionado este violento accidente.
2: No solamente lo ha abollado, ha llegado a romper la parte externa del vehículo, ¿no?
1: Sí, eso ya Guillermo ha sido cuando ha impactado con el poste. Lo que sí es, tiene un impacto en la parte posterior del lado izquierdo, es el primer impacto que recibe el vehículo por parte del volquete. Es ahí donde ocasiona que la conductora pierde el control y se despiste hacia el Sardinel Central. Ya están evacuando. Ya son dos personas heridas, una mujer de avanzada edad, unos 60, 65 años, y otra señora, la que también estaba sentada.
2: Estamos viendo también el lado derecho del vehículo, está destrozado el auto.
1: Sí, Guillermo,
2: como está. O sea, la parte posterior al lado izquierdo y la parte delantera también está destrozado. Ah, por ahí entonces ha originado que la copiloto esté lesionada.
1: Sí, Guillermo, por el impacto que da con el poste, es que los ocupantes han quedado con lesiones, Guillermo.
2: Ya. Nos escriben que hay una ferretería por ahí y que la ferretería tiene cámara, Raimundo. No sé si puedas apreciar eso.
1: Sí, hay una ferretería y hay locales comerciales que cuentan con cámaras de Guillermo. Bueno, ya es trabajo de la policía poder recabar estas imágenes.
2: Ya, gracias a Daniel FTC que nos escribe por el Facebook de Radio 1, que nos da el alcance que ahí la ferretería tiene cámara. ¿Es la única persona herida?
1: Son dos personas, prácticamente los ocupantes o acompañantes de la conductora Guillermo.
2: Ya está. Bueno, miren, todavía tienen imágenes ahí. el carro está con las luces de peligro encendidas. La señora que te declaró tiene, está con un perrito en el, en la mano, ¿no?
1: Sí, la conductora.
2: Ya.
1: Perfecto. Ya ha llegado una grúa también en Guillermo, están tratando de levantar un poco el vehículo.
2: Sí, van a tener que levantar el carro porque me parece que hasta la llanta delantera está afectada, el aro, la dirección del carro está afectado. Sí, ha salido de su sitio la llanta, el aro.
1: Así es, Guillermo. Bueno, ya el cargador de la grúa está realizando su labor para poder llevar el vehículo hacia la comisaría.
2: Estas imágenes las ve ahora por el Facebook de Radio 1, las ven por el YouTube de Radio 1, Canal 29 de Radio 1. Están viendo estas imágenes de este accidente generado hace media hora. El autor del accidente, manejando un volquete de color blanco, lo único que se conoce, se ha dado a la fuga. Raimundo, nuestro compañero de trabajo, está transmitiendo en directo desde ahí, de este accidente ocasionado por un chofer de un volquete, lo único que se conoce de color blanco, y que puede haber quedado registrado en la cámara de una ferretería que se encuentra en el lugar. Sugieren también, Pedro Blita sugiere que deberían implementar las avenidas con cámaras de largo alcance, Raimundo. Creo que eso no hay, ¿no?
1: No, Guillermo, bueno, todavía no estamos en este caso con este tipo de cámaras, solamente en el distrito de Brasil cuenta con estas cámaras de videovigilancia que, bueno, captan imágenes de cerca de unos 800 metros, según lo que hemos podido observar en la presentación del proyecto que presentó el alcalde Zavala. Bueno, Guillermo, aquí todavía lo que es la cercado en la comuna provincial no tiene esas cámaras.
2: Sí, bueno, ¿qué vamos a pedirle a la municipalidad? Sabemos cómo es la gestión actual. Tiene cámaras de adorno, no funcionan. Otras no las han implementado. Y bueno, en eso lamentablemente estamos. Entonces, reiteramos este accidente. Reitérame el lugar, por favor.
1: Bueno, me encuentro en la avenida Litoral, a unos 100 metros de lo que es el colegio El Pógenes Arenas, Guillermo.
2: Ya.
1: Es ahí donde ocurrió este violento accidente de tránsito, el cual ha dejado dos personas con lesiones.
2: Esa es la doble vía, ¿no es cierto?
1: Sí, la doble vía.
2: Ya estás en la parte de la doble vía, la parte baja del litoral. Perfecto. De ahí llegas al fondo y enlazas, empalmas con la Y.
1: Sí, todavía estamos lejos de la Y, pero de la parte baja, por el sector de Checuán.
3: ¡Puerto Bravo!
2: Perfecto. Gracias, Raimundo. Imágenes que han llegado por la transmisión hecha por nuestro compañero Raimundo a esta hora de la mañana, un accidente de tránsito generado u ocasionado por el conductor de un volquete de color blanco, lo único que se tiene, y el autor del accidente se ha dado a la fuga. Miren cómo ha quedado el carrito, ¿eh? B5G585 es la placa del auto que ha afectado este accidente. Bien, ahí tenemos, ya está Samu llevándose a la paciente herida. Falta que la policía ubique al chofer del volquete que se ha dado a la fuga. Lamentablemente, este accidente se registra a esta hora de la mañana. ¿Por qué se fuga el autor del volquete? No tenía documentos, estaba borracho, no estaba en regla la documentación del carro. En fin, ya lo conoceremos cuando la policía lo capture, porque estamos seguros que la policía lo va a capturar. Esa es su función. Cambio de escenario. Richard Flores, buenos días.
4: Buenos días, Guillermo, para dar información de carácter judicial. Finalmente se ha programado una nueva audiencia de juicio oral en contra del alcalde del distrito La Llarada de Los Palos. Estamos hablando del alcalde Samuel Cueva Huiza. Como sabemos, Guillermo, ya desde el mes de julio se viene realizando audiencias de juicio oral y finalmente hay otra audiencia a paso lento, por cierto, que se va a realizar el día de mañana a las 12:30 del mediodía. Esta audiencia audiencia se desarrollará en el juzgado penal colegiado conformado en flagrancia, lugar donde se va a llevar a cabo esta audiencia por el presunto delito de actos contra el pudor. Esto en agravio de una joven de 30 años de edad, como se informó en su momento. Llama la atención que los tiempos que se está destinando a estas audiencias son cortos, menos de una hora.

0: por lo cual se viene dilatando hasta la fecha presente. Es la información de Guillermo.
1: Ya, adelante, Richard, estudios. ¿Cuándo es la audiencia?
0: Mañana a las 12:30 se ha programado la nueva fecha para el juicio.
1: Este es por, no es contra, por agresión, es por actos contra el pudor.
0: Así es.
1: Ya, eso es lo que denunció la víctima.
0: Así es.
1: Que le había hecho tocamientos indebidos reiterados.
0: Sí, como adicional a esto también la agresión física.
1: Y después vino la agresión física del alcalde, según la denunciante, y también la acompañante del alcalde.
0: Así es, y en este caso justamente se lleva a cabo también en contra de esta persona. Son dos imputados en el proceso.
1: Ya, no nos olvidemos, Richard, que la joven fue agredida insultada en el momento que era trasladada a la comisaría con los denunciados.
0: Sí, finalmente recordemos que también ha logrado obtener la libertad de la prisión preventiva. Esta audiencia se desarrolla en libertad, es una audiencia virtual que se llevará a cabo, reitero, en el juzgado penal colegiado.
1: ¿Sigue lo virtual?
0: Sí, Guillermo. Ya, bueno, pues casi la totalidad de juzgados realizan.
1: Ya pues, ya no hay pandemia. Eso era solo por pandemia. Bueno, 12:30 del día de mañana entonces.
0: Así es.
1: Gracias, Richard. Vamos ahora a Hilo, Radio 1 Hilo, Ligia Cusquén. Buenos días.
2: Buenos días, Guillermo. Empezamos el despacho de hoy con una noticia que llega desde el distrito del Algarrobal, porque Contraloría General de la República ha advertido que el alcalde Florentino Nino Fernández continúa ejerciendo funciones y percibiendo remuneraciones pese a encontrarse inhabilitado por una sentencia judicial en segunda instancia. Según el informe de control, la inhabilitación quedó firme desde el 11 de mayo y pese a ello, Nino continuó despachando como alcalde. Suscribió al menos 10 resoluciones y recibió sus remuneraciones de mayo, junio y julio, incluida la gratificación por fiestas patrias. La Contraloría ha advertido además que esta situación podría afectar la validez de los actos administrativos que fueron suscritos durante este periodo. Recordemos que la defensa del alcalde venía sosteniendo que Nina podía continuar en funciones mientras no culminara el procedimiento para su salida del cargo. Ahora este informe de Contraloría incorpora un nuevo elemento al señalar que la habilitación judicial ya se encuentra firme. En otra información, Guillermo, finalmente se concretó la esperada reunión entre el ministro de la Producción, Juan Carlos Requejo Alemán, y los pescadores artesanales de la provincia de Hilo. Más de 40 organizaciones expusieron la problemática que atraviesa el sector y plantearon cambios en temas como el seguimiento satelital de las embarcaciones, medidas frente al perjuicio económico que, según los pescadores, generan las vedas, modificaciones relacionadas con la extracción y comercialización de recursos como el perico y el tiburón, y una mayor fiscalización a embarcaciones de gran escala. El ministro señaló que los pedidos serán evaluados para determinar qué medidas pueden adoptarse. Y para culminar, Guillermo, un aviso para los padres de familia. Personal de enfermería de la Red Integrada de Salud Moquegua llegó a Hilo para reforzar el monitoreo de la vacunación contra el sarampión. La responsable de la Unidad de Epidemiología de la Dirección Regional de Salud, la licenciada Carmen Farfán, explicó que el monitoreo busca conocer la situación real de la cobertura de vacunación ante el brote de sarampión registrado, por lo que hizo un llamado a los padres de familia para que brinden las facilidades al personal de salud que visitará los domicilios y permita verificar el estado de vacunación de los menores. Es la información que tenemos hasta ahora de la mañana, Guillermo.
1: Perfecto, Ligia, gracias por la información que nos das desde Hilo 97.5, en la frecuencia de Radio 1 en Hilo. Bravo. Saludos a la población de Hilo y saludos a los tacneños que radican en Hilo, que sé que andan en actividades también para conmemorar el nuevo aniversario de la reincorporación de Tacna a la heredad nacional. 6:45, nos preparamos ahora para recibir noticias de RedSur.
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1: Buenos días a todos los oyentes de la Macrosur, los saludamos desde Radio 1 de Tacna, hoy miércoles 26 de este mes de agosto. Abrimos el informativo con Moquegua, donde ha caído droga por cerca de 400 kilos en la binacional. Ronnie Flor, Radio Estudio 97, muy buenos días.
2: Sí, ¿qué tal, Guillermo? Buenos días. En efecto, un total de 352 kilos con 150 gramos de clorhidrato de cocaína han sido decomisados durante un operativo de la Policía Nacional en la Binacional. La intervención se realizó tras la información de inteligencia que alertó sobre el transporte de esta mercadería presuntamente vinculada a los integrantes de la organización criminal denominada Los Maléficos del Sur. Y durante las acciones policiales, los agentes han detectado el vehículo señalado en la investigación e iniciaron la persecución para dar con los responsables. Esta noticia sigue lógicamente en desarrollo. Por otro lado, para comentarles también que ya está en camino rumbo a el puerto de Hilo el puente modular metálico de 30 metros de longitud y de doble vía que será instalado por Provías. Ayer se informaba por parte de voceros del gobierno central del Ministerio de Transportes y Comunicaciones en el momento que partía desde el kilómetro 47 de la Panamericana Norte en Ancón, en Lima, para cruzar Lima y luego continuar su viaje a el departamento o región Moquegua. Un convoy de estas unidades en Lobois, en Camabajas, están trayendo, se dice que deben estar llegando mañana, y que antes del 10 de septiembre ya debe estar operativo este puente modular para facilitar el tránsito en la zona donde se fracturó la vía entre Hilo y Tacna. Por otro lado, información desde el gobierno regional señala que la agenda de la autoridad regional, la gobernadora Gila Gutiérrez, para el día de hoy estará tanto en Yunga como en Ichuña. En Yunga cumplirá con el mantenimiento del centro de salud, la inauguración de la agencia agraria y el inicio de la obra del puente Chaclac-Exaje, mientras que en Ichuña tendrá información o reunión con las autoridades para dar a conocer lo que hace el gobierno regional. Además, dice que se entregará mobiliario escolar para un jardín inicial de Ichuña y el mantenimiento de la institución educativa de Yanaguara. Por otro lado, también para informar que según información especializada en minería, señala que la mina de cobre Quellaveco, operada por Anglo American en Moquegua, registró cero conflictos y que no paralizaron su operación durante este año, y que por eso obtuvo en julio la certificación internacional de Copper Mark, que acredita sus estándares de producción responsable y la trazabilidad del cobre mediante cadena de custodia. A propósito, había una serie de pedidos y que tenía que desarrollarse este mes de agosto reuniones con Anglo American por el tema este de pedido de aguas de la presa Vizcachas, el otro tema de la presa de Asana, pero les han informado también desde el gobierno central que necesitan unos 120 días de posicionamiento en cada uno de los ministerios. Entonces, si se requiere información de los ministerios para seguir avanzando las negociaciones entre América con la sociedad civil y todo eso, ahora es el gobierno quien dice, espérate un momentito, nos estamos posicionando, y dentro de septiembre, octubre, noviembre, diciembre, 120 días, hablamos de soluciones, o sea, es decir, cuando ya las autoridades estén en plan de retirada, las autoridades que tenemos habrían ya salidas frente a una serie de requerimientos que se hacen con el gobierno central, con información que deben dar los distintos ministerios ante las necesidades que tiene la región Moquegua. Y en materia de deportes, para hacer saber de que el día de mañana a las 3 de la tarde en Tarma, el ADT de Tarma recibe al Deportivo Moquegua por la Copa Caliente o Copa de la Liga, y si van o terminan en empate se van a los penales en este torneo. Y el día domingo el equipo moquehuano recibe a el Alianza Atlético Suyana a las 11 de la mañana por la Liga 1 en el estadio 25 de noviembre. Desde Moquegua para Red Sur, a través de Radio Estudio 97, informó Ronnie Flor. Buenos días.
1: Gracias, Moquegua. Nos vamos a Burima. Grimaldo Quispe, Radio Horizonte, buenos días.

0: Buen día, el capitán de la región de Apurímac informa Grimaldo Quispe Cuellar. Esta es la información para la macroestructura a través de Radio Horizonte 102.7 Prensa al Día. Apurímac, bueno, después de la visita del senador Francisco o José Calixto Petrioli, bueno, se preguntó y dijo, ¿qué pasó con el gobernador regional Percy Godoy, que no está acá en esta reunión para poder ver la situación que se encuentra, pues, el distrito de Chabanca de la provincia de Himarayes? Mientras dijo, yo vengo de Lima con el representante de la Contraloría de la República, el gobernador regional no está presente. Bueno, vamos a continuar con la información al respecto sobre el alcalde. Ha supervisado avance de la futura vía expresa sur de Chiquillaca, bueno, donde la Municipalidad Provincial de Abancay avanza con la apertura en ambas márgenes de la quebrada y se espera la faja marginal para proyectar una nueva conexión vial hacia el sur de la ciudad, donde la Municipalidad Provincial de Abancay avanza con la apertura de la futura vía expresa sur de Chiquillaca, donde se han habilitado ambas márgenes de la quebrada como parte de un proceso de recuperación de la faja marginal que busca prevenir nuevas ocupaciones, ordenar el espacio urbano y generar condiciones para futura vía de conexión entre la zona sur y el casco urbano. El alcalde provincial supervisó los trabajos en la zona baja de la quebrada, acompañado por el equipo municipal de gestión del riesgo de desastres, las áreas de acondicionamiento territorial y catastro personal de Serenazgo y representantes de la CNPREF, en el marco de las acciones de prevención y recuperación de las faljas marginales. Durante la inspección se verificó el avance de la maquinaria municipal en un sector donde anteriormente se habían levantado muros y obras, estructuras dentro de la zona de la quebrada. La intervención viene permitiendo recuperar estos espacios y establecer físicamente las márgenes que, de acuerdo con la proyección municipal, podrán albergar posteriormente defensas ribereñas y las futuras vías. El alcalde explicó que el trabajo no se limita a la apertura de un camino, sino que responde a una visión de recuperación integral de la faja marginal. La propuesta contempla mantener el cauce del río en la parte central, disponer las defensas ribereñas y proyectar vías a ambos lados, además de considerar la forestación de las riberas con árboles definitivos. Como parte de este avance, la autoridad informó que actualmente queda un tramo aproximado de 40 a 50 metros para conectar la apertura con el puente colonial de Yanya, ubicado entre Patibamba y el sector de Ichubambilla. Esta conexión permitirá continuar extendiendo el eje vial por la parte sur y facilitar el acceso hacia el área urbano de nuestra ciudad de Abancay. La futura vía expresa sur de Chiquillaca está proyectada como una alternativa para mejorar la conectividad de la zona sur y contribuir, ¿no?, a reducir la presión vehicular sobre los actuales accesos a la ciudad. El burgomaestre señaló que una vez culminada a las etapas correspondientes, estos espacios podrían contar con defensas ribereñas y posteriormente ser asfaltadas para consolidar el nuevo eje vial. Informó en la capital de la región de Apurímac, Abancay, Grimaldo Quispe Cuellar, para la Macroregión Sur, a través de Radio Horizonte 102.7, Prensa al Día, Apurímac.
1: Gracias, colegas. Tenemos ahora noticias de Tacna. Hoy es la ofrenda de la niñez a Tacna. Ayer escolar cantaron Mi Patio y Mi Bandera y mañana será la ofrenda de la juventud en el marco del nuevo aniversario de la reincorporación de Tacna a la heredad nacional. Este 28 será feriado no laborable en Tacna. Instituciones como la Sociedad de Señoras, la Policía, el Ejército y Seguridad Ciudadana anunciaron cierres de la calle en la ciudad. Aún no tienen confirmado si viene Keiko Fujimori a la ciudad de Tacna. Escándalo en la corte de Tacna.

0: Tacna, la jueza Gina Tapia dejó libres a los 9 detenidos que se les encontró millonario contrabando y se les incautó maquinarias, mercadería, dinero y vehículos. Esta madrugada se conoció que en la asociación Bartolomé de las Casas un individuo pepeó a 2 jóvenes y a una la ultrajó sexualmente. Lo conocieron en el chupódromo Bosé de la calle Varela. No solamente la ultrajó sexualmente a una de ellas, además, como estaban dopadas las 2, les robó sus pertenencias y dinero. Son las principales noticias de Tacna. Nos vamos ahora a Juli, Edgar Almanza, Radio Aymara. Buenos días.
1: Muchas gracias, buenos días. Información desde la capital de la provincia de Chucuito, Juli. En efecto, hay importantes logros en las instituciones educativas. El caso del 890, que ha ocupado los primeros lugares en los Juegos Deportivos Escolares Nacionales, en los Juegos Florales, se alista ahora para la etapa regional en la ciudad capital de la provincia de Chucuito. En el otro ángulo de la información, debemos dar a conocer también que se viene preparando ya la actividad del señor de Exaltación, una importante fiesta que se debe de cumplir el 14 de septiembre en esta localidad. De hecho, también hay religiosidad, pero aquí participan más jóvenes y señoritas. La fiesta de la juventud. Entonces estaremos a la expectativa. Por el momento no hay programación, por el momento es que todavía se programen, seguramente los próximos días ya darán a conocer. Finalmente tenemos que dar a conocer también de que existe fuerte reacción de los usuarios del Jirón Ilave, los vecinos del Jirón Ilave, que los transportistas están haciendo uso de esta calle a partir de las 5 de la tarde cuando tienen que viajar a la ciudad de Puno. Piden de que por lo menos estén en el terminal hasta las 6 o 7 de la noche, ya que a partir de las 5 de la tarde el Jirón Ilave se convierte en un lugar nada transitable, peor aún con la situación de algunas personas que son pasajeros, utilizan la calle para otras cosas que no son recomendadas. En Curichucuito, Edgar Almanza, para los compañeros de la cadena de Radio Aymara, desde las orillas del milenario Lago Sagrado de los Incas, Titicaca. Adelante ustedes.
0: Gracias, colega. Con esta última información estamos terminando Red Sur de hoy, informándoles que nuestra emisora Radio 1, El Sonido de la Patria, está transmitiendo todos los actos que se están.
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0: Muy buenos días a todos los oyentes de Actualidad a través de Radio Puerto Bravo con cobertura en toda la provincia de Islay. Los saludo a un servidor, Omar Carlos Alvilca, en la edición correspondiente al día de hoy. Hoy estamos miércoles 26 de agosto del 2026. Estamos con una temperatura de 17 grados a esta hora de la mañana, también conectados con Cable Club, televisión por cable en el canal 98, también en la plataforma de Facebook de Radio Puerto Bravo, Las Vegas Moyendo, y en la página web www.moyendovegas.com, señal en vivo para todo el mundo. 7 de la mañana ya con 10 minutos 30 segundos. Nos vamos con las informaciones desde el Congreso de la República para el día de hoy.
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2: ¿Cómo están? Les saluda Danitza Palomino. Bienvenidos al micro noticiero del Congreso de la República. Hoy es 26 de agosto del 2026. Estas son las principales noticias del Parlamento Nacional. En el tercer día de la semana de representación, senadores y diputados recorren diversas regiones.

0: considerado el primer metro subterráneo del país. El presidente de la Cámara de Diputados, Oscar Reto, visitó dos instalaciones del Ejército del Perú en Lambayeque para conocer su capacidad de respuesta ante el fenómeno El Niño. Primero recorrió el cuartel de artillería de Lambayeque y luego visitó el complejo militar Zipán en Pimentel, donde conoció las acciones de preparación y organización de la 7ª Brigada de Infantería para responder ante posibles desastres. En Huancavelica, el senador Joaquín Yauri Tunque, del grupo parlamentario Juntos por el Perú, constató la paralización de las obras de infraestructura del Colegio de Alto Rendimiento CUAR de Huancavelica. Durante la visita estuvo acompañado por funcionarios regionales de la Contraloría General de la República. En Amazonas, la diputada Mari Infantes Castañeda visitó la obra de construcción del Hospital Santiago Apóstol de Bagua Grande con el propósito de verificar directamente el avance y las condiciones en las que se viene ejecutando este proyecto. Muchas gracias por acompañarnos.
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2: 7:12 a.m., 30 segundos en actualidad a través de Radio Puerto Bravo.

Parte de las acciones de preparación ante los posibles efectos del fenómeno El Niño, el gobierno regional de Arequipa, a través de la Gerencia Regional de Gestión de Riesgo de Desastres y Provía Descentralizado del Ministerio de Transportes y Comunicaciones, acordaron fortalecer el trabajo conjunto sobre los puntos críticos de las vías de la región Arequipa, con el objetivo de priorizar los sectores que podrían presentar mayores afectaciones durante la temporada de lluvias. Durante la reunión de coordinación, ambas instituciones acordaron establecer una agenda de intervención preventiva sobre estos sectores, definiendo las acciones necesarias y los mecanismos de coordinación que permitan brindar una respuesta oportuna ante posibles emergencias que afecten la transitabilidad en las vías de la región Arequipa. Asimismo, se acordó mantener una coordinación permanente para realizar el seguimiento de los puntos críticos priorizados y evaluar de manera anticipada las medidas preventivas que correspondan, permitiendo optimizar el despliegue de maquinaria, recursos y personal ante una eventual emergencia. Esta planificación permitirá reducir los tiempos de respuesta frente a posibles lluvias intensas, huaicos y derrumbes, así como contribuir a garantizar la continuidad de la conectividad vial y el tránsito seguro de la población en las diferentes provincias de Arequipa. Estas acciones forman parte de la preparación que impulsa el gobierno regional de Arequipa a través de la Gerencia Regional de Gestión de Riesgo de Desastres frente a los posibles efectos del fenómeno del Niño, fortaleciendo la articulación con las entidades competentes para anticiparse a los escenarios de riesgo, responder oportunamente y reducir el impacto de las emergencias en las vías de la región Arequipa. Ante el anunciado inicio de la obra de la calle Comercio por el alcalde provincial, el exgerente de transportes Henry Salazar Marquina consideró que la municipalidad provincial debe informar y difundir con anticipación el plan de desvíos que se aplicará durante la ejecución de los trabajos. Salazar remarcó que conocer las rutas alternas y los cambios en la circulación permitirá a conductores y transportistas organizarse. Un plan de desvío se da con antelación para que la población que tiene vehículo, no solamente a nivel Mollendo, sino a nivel de toda la provincia de Islay, indicó Henry Salazar Marquina. Sobre el planteamiento de avanzar por tramos para reducir la congestión, Salazar indicó que esa medida requiere ser acompañada de información concreta. Del dicho al hecho hay un tremendo trecho, el papel aguanta todo, pero la realidad es otra, comentó el exgerente de transportes Henry Salazar Marquina. Otro aspecto que a su criterio debe resolverse antes de los cierres

es la reubicación temporal de los paraderos que funcionan en la calle Comercio. Durante su mención en diferentes medios de comunicación, indicó sobre los servicios hacia Punta de Bombón, Alto Inclán y Bellavista, cuyos usuarios tendrán que conocer dónde abordarán las unidades mientras duren las restricciones. Salazar indicó que si hay paraderos ya establecidos o preestablecidos por la municipalidad, esos paraderos también ya tienen que ser ubicados. Explicó Salazar Marquina, quien advirtió que la falta de claridad podrían generar confusión entre los pasajeros y empresas de transporte. Salazar consideró que la comunicación debe alcanzar igualmente a los negocios de la zona y no depender de los propios comerciantes acudan a solicitar información. Acá el comerciante no tiene que ir a preguntar. Yo pienso que acá la responsabilidad es de la municipalidad provincial. Asimismo, Salazar señaló, para ello planteó utilizar volantes, coordinación con empresas y sindicatos de transportes, así como los medios de comunicación. Salazar Marquín expresó además preocupación por el momento escogido para comenzar la intervención al considerar que en los próximos meses aumentará progresivamente el movimiento en la ciudad de Mollendo. Asimismo, manifestó Salazar incertidumbre respecto a si los trabajos podrán concluir antes de finalizar el presente año. Pese a sus observaciones, aclaró que no cuestiona la mejora de la calle Comercio y reconoció que la intervención podrá resultado favorable para Mollendo. A la larga sabemos que es por algo mejor para la ciudad. No obstante, pidió que las siguientes intervenciones viales sean acompañadas de una coordinación previa que permita reducir las dificultades. Los jóvenes de Mollendo en la provincia de Islay interesados en incorporarse al servicio militar voluntario de la Marina de Guerra del Perú tienen plazo hasta este viernes 28 de agosto para inscribirse en el tercer llamamiento 2026. El registro se realiza de manera presencial en la Capitanía de Puerto de Mollendo. Las personas que deseen participar pueden acudir de lunes a viernes en horario de 8:30 de la mañana a 4 de la tarde. Para resolver consultas o solicitar mayor información sobre la convocatoria, se ha habilitado el número telefónico 944-943-222. La Municipalidad Digital de Islay Matarani, a través de la Gerencia de Desarrollo Humano y Social, viene fortaleciendo el trabajo articulado mediante la reunión de la instancia de articulación local de desarrollo e inclusión social. Durante la reunión, el Comité Distrital de Salud, con la participación de sus diferentes profesionales, presentó sus informes y avances en las acciones orientadas a mejorar la atención y bienestar de la población del distrito de Islay Matarani. Asimismo, se contó con la participación del Centro de Emergencia Mujer C, quienes compartieron información y acciones relacionadas con la prevención y atención de la violencia, reafirmando el compromiso de las instituciones por trabajar de manera conjunta en beneficio de las familias del distrito de Islay Matarani. Graviela Juárez Basurco, quien fue elegida Miss Mollendo 2024, representará a la región Arequipa en el certamen Miss Perú 2027, tras ser seleccionada como representante regional en el Miss Perú Arequipa 2026. La participación de Graviela Juárez en el certamen nacional se concretó luego de su elección como representante de Arequipa en el Miss Perú Arequipa 2026. Con ello competirá en el concurso nacional previsto para el 2027. El ex vocero de las organizaciones que se oponen al proyecto minero Tía María anunció que se vienen preparando para nuevas acciones de lucha en el distrito de Cocachacra. Entre las próximas medidas figura el fortalecimiento del asesoramiento legal y de la búsqueda de respaldo a los aspirantes al sillón municipal.
La iniciativa apunta a articular una posición común frente al proyecto minero y a sumar el respaldo de los candidatos que participarán en las próximas.

Última contienda electoral municipal. Según lo anunciado, el asesoramiento legal será uno de los principales ejes de esta nueva etapa, mientras que también se buscará establecer compromisos públicos con los postulantes a la alcaldía de Cocachacra. Las organizaciones opositoras a Tía María sostienen que continuarán defendiendo su posición y preparando nuevas acciones en un escenario donde el debate sobre el proyecto minero vuelve a generar tensión en el Valle de Tambo. Hilo tendrá 60 días de emergencia por daños de la Dana Aníbal. El distrito de Hilo, en la provincia del mismo nombre, permanecerá en estado de emergencia durante 60 días debido a los daños ocasionados por las intensas precipitaciones pluviales y por los fuertes vientos asociados a la Dana Aníbal. La medida fue establecida mediante el Decreto Supremo 118-2026 de la PCM y comprende también el distrito de Atico en Arequipa y Cairani en la ciudad de Tacna. Según la norma, los daños registrados entre las afectaciones a viviendas e infraestructura educativa requieren la ejecución de medidas urgentes de respuesta y rehabilitación. Durante el periodo de emergencia, el gobierno regional de Moquegua y la municipalidad provincial de Hilo podrán ejecutar acciones inmediatas para atender los daños con la coordinación y seguimiento de INDECI y la participación de diversos sectores del gobierno nacional. Las intervenciones deberán estar directamente relacionadas con los daños provocados por el fenómeno meteorológico y sustentadas en los estudios técnicos correspondientes. La declaratoria también permitirá facilitar la atención mediante donaciones de alimentos, medicamentos, equipos médicos, materiales de construcción, combustibles, maquinaria pesada, motobombas, carpas y herramientas, entre otros bienes y servicios de apoyo. Con esta medida, las autoridades disponen de 60 días para priorizar acciones de respuesta y rehabilitación con el objetivo de atender a la población y recuperar la infraestructura afectada por la Dana Aníbal. La Municipalidad Distrital de Islay Matarani, a través de la Sugerencia de Bienestar Social, en coordinación con el Programa Nacional de Apoyo Directo a los Más Pobres Juntos, realizó visitas domiciliarias a las familias usuarias del programa. Asimismo, se llevó a cabo la tarjetización de las usuarias, brindando orientación y acompañamiento para facilitar el acceso a los servicios y beneficios correspondientes. Estas actividades se desarrollaron con la participación de la coordinadora y promotora del programa Juntos, fortaleciendo el trabajo articulado y el acompañamiento a las familias del distrito. Henry Salazar Marquina señaló que el inicio de las obras en la calle Comercio de Mollendo se ejecuta sin una adecuada difusión previa a los planes de desvío ni estratégicas de contingencia para el tránsito vehicular.

Y en la actualidad deportiva, este viernes 28 de agosto se juega la séptima fecha ya del torneo clausura de la Liga 1, con los encuentros en el día viernes: Comerciantes Unidos frente al FC Cajamarca en el Estadio Municipal Juan Maldonado Gamarra. El día sábado 29, Los Chancas recibe a Juan Pablo, UTC con Universitario Deportes y Alianza Lima con Deportivo Garcilaso en el Estadio Alejandro Villanueva. El día domingo, Deportivo Moquegua con Alianza Atlético Suyana, ADT con Sport Huancayo, Sport Boys con Sporting Cristal, Cinciano con Cusco FC. El día lunes 31 de agosto se completa esta fecha con el partido entre Atlético Grau y el Melgar de Arequipa en cuanto a la séptima fecha del torneo clausura 2026. ¿Y cuándo nombrarán al coordinador del IPD en la provincia de Islay?

0: 7 de la mañana ya con 27 minutos, 7 de la mañana con 27 minutos, 30 segundos en actualidad a través de Radio Puerto Bravo. Las quejas y denuncias al 95-866-4051, el WhatsApp de Radio Puerto Bravo para cualquier queja, reporte, denuncia, informe al 95-866-4051. En cuanto a su sector, a su barrio o su distrito, nos hace llegar a través del WhatsApp de Radio Puerto Bravo, 7 de la mañana ya con 27 minutos. Los pobladores de la Asociación Costanera Islay 2026 están preocupados por la situación que viene pasando hoy en día en dicho distrito.
1: Muy buenos días a todas las personas, a los radioescuchas, radiovidentes y todas las personas que están conectadas a las redes sociales. Bien, acá el caso es de la Asociación de Industriales y Vivienda Costanera Islay, ¿no? Esta asociación se ha conformado en el 2016. Aquí ellos están inscritos en registros públicos y voy a nombrar a la directiva de esta asociación porque tienen un problema muy particular, ¿no? Que hace 10 años pues no se soluciona, ¿no? No se soluciona y no se da ninguna información sobre esto. Aquí en esta directiva lo tenemos como presidente al señor John Guido Condori Pica, ¿no? Como vicepresidente el señor Mauro Mina Gómez Quispe, como secretaria la señora Ruth Liz Alvarado Ballenas, tesorera Rosa Liliana Huanca Gómez, fiscal Carlos Francisco Portugal Huanqui y vocal Ángel García Flores. ¿Qué pasa con esta asociación que en este tiempo, 2016, se ha conformado y está acá bajo partida registral 120-11-18-7? Entonces, lo que las personas afectadas, porque ellos son un grupo de 80 socios, están reclamando es porque hace 10 años ellos han pagado a esta asociación conformada por las personas que he indicado como directivos, donde han aportado dentro de 2.000, 4.000 y 6.000 soles, con la finalidad que les entreguen un terreno, ¿no? Cosa que nunca se ha dado, ¿no? Pero sí más bien los han motivado a dar sus cuotas, a entregar dinero. Ellos tienen sus comprobantes, ¿no? Sus recibos. Y ahorita usted les va a preguntar a cada uno de ellos qué es lo que ha pasado realmente, porque esto no es una información que se la están inventando, sino es una información real, la cual ha afectado por estos 10 años y no tienen respuesta de la persona que los ha conformado, los ha motivado, les ha tratado de indicar cómo iba a ser esta zona o estos terrenos que se les iba a entregar, ¿no? Entonces yo le voy a dar pase acá a la señora Dora, y acá tenemos a los otros socios, ¿no? Que están pues preocupadísimos, porque ya han pasado 10 años. Imagínense, así hubieran dado 100 soles, ¿cuánto genera de intereses este dinero? ¿Y por qué no se les da esta información que ellos requieren, esta directiva? Y estamos hablando acá del presidente y vicepresidente, ¿no? Que ellos son las cabezas, que ellos han tenido que dar la información, pero no tienen, estas personas afectadas no tienen ninguna respuesta. Simplemente está en proceso y en 10 años está en proceso. Entonces yo quiero que usted les pregunte y ellos den esa información porque realmente afecta la economía de estas personas.
2: Muy bien, muy bien. Cuéntenos, señora, a ver, cuéntenos su problema.
3: Buenos días, señor. ¿Sabe usted, señor? Nosotros estamos reclamando al señor Mauro porque nosotros hemos sido formados una asociación. Y este es en talleres, viviendas, donde nosotros nos hemos agrupado, ¿no? Para tener siquiera esos terrenos. Y el señor Mauro no nos dice hasta ahorita nada. Vamos a reclamarle que esperen este añito, que al otro añito, pues así el cuento. Hasta el día de hoy, señores, yo tengo acá hasta la última tarjeta que hemos tenido reuniones. Yo tengo todo desde que me he inscrito, pero el señor, incluso allá en Arandasmal hemos hecho nuestro local y ahí ha quedado todo. Y nos dijo este año, yo veo que ahorita allá en Arandasmal, más allá, están invadiendo, y nosotros ¿por qué? Entonces nos hemos reunido acá los socios.
0: 7:31, esperemos que puedan solucionar.

0: Funcionar ahí en dicha asociación en el distrito de Islay y Matarani, 7:32 minutos. Ayer llegó el diputado Luis Masco a la institución educativa José Carlos Mariate, donde estudió el diputado electo por la provincia y por la región Arequipa. Llegó a la institución educativa José Carlos Mariate, en donde estuvo presente para un reconocimiento por parte de dicha institución educativa. Y también se comprometió también a apoyar en algunas obras para dicho colegio, como también para la provincia de Islay.
1: Buen día con todos. Señor diputado Luis Aurelio Mastro Cáceres, señor director de la institución educativa José Carlos Mariate, señor subdirector de la misma, estimados colegas, queridos estudiantes, señores padres de familia, señores periodistas y público en general, permítame en este momento brindarle estas palabras, que lo hago con sentimiento y de todo corazón. En esta oportunidad hago uso de la palabra como un integrante de la comunidad educativa mariateísta, para darle a usted, señor diputado Luis Aurelio Mastro Cáceres, la más cordial y calurosa bienvenida, y a la vez manifestarle que nos sentimos orgullosos y felices por su presencia en esta su segunda casa, la institución educativa José Carlos Mariátegui de Mollendo, en donde usted, durante su permanencia en el colegio, ha pasado momentos inolvidables con sus compañeros, tanto de nivel primario como de nivel secundario, donde funcionaban, por ejemplo, en el nivel secundario, 3 aulas por grado, con más de 30 estudiantes en cada sección.
2: 7:33
1: Cuando egresó de estas aulas del colegio, allá por el año 2000, obteniendo buenas calificaciones en cada una de las asignaturas, siendo sus notas más destacadas en los cursos de física, educación física y filosofía y lógica respectivamente. Asimismo, debo manifestarle que hoy en día se constituye usted en un ejemplo a seguir por las futuras generaciones
2: de 7:34
1: lo que está usted haciendo en su vida. Especialmente tus compañeros que hoy en día están estudiando en las aulas del Colegio José Carlos Mariátegui Mollendo, tanto en el nivel primario como en el nivel secundario, convirtiéndote de esta manera de ser un estudiante mariateísta ayer y hoy en una autoridad nacional, es decir, el de haber sido elegido diputado por la región Arequipa. Finalmente, para no cansarlos, simplemente los integrantes de la comunidad educativa mariateísta de Mollendo, te deseamos, señor Luis Aurelio, toda clase de éxitos en tu quehacer.
2: 7:35
1: Especialmente ahora, Puerto Bravo. Una comisión, ¿sí? La defensa del consumidor. Seguramente lo va usted a hacer bastante bien. Asimismo, en este momento, permítame, señor Luis, hacerle 2 pedidos. 1, que en estos 5 años que usted va a estar en el Congreso de la República, gestione una obra significativa para tu colegio, en este caso José Carlos Mariátegui de Mollendo. Y también te pedimos que gestiones la construcción de una represa de agua para la provincia de Islay, ya que para que ya no sigamos consumiendo agua contaminada. Muchas gracias.
3: Y bueno, tengo las palabras del asesor del municipio escolar, el profesor Marín de Cobra. Y ahora sí tenemos también las palabras, nada menos, de nuestro director, el magíster Luis Marcos Chapo, director de la institución educativa José Carlos Mariátegui, que lo vamos a recibir con voto de aplauso.
2: 7:36
4: Muy buenos días, estimados
2: colegas presentes,
4: muy buenos días, padres de familia, y muy buenos días, queridos estudiantes. El día de hoy, martes 25, tal como les había indicado en la formación inicial, tenemos un día muy recargado, pero a la vez lo asumimos con mucha responsabilidad. Acabamos de terminar la Feria de Ciencias del nivel primario, ahora estamos con la presencia de nuestro exalumno, el diputado Luis Masco Cáceres, y seguidamente tenemos la presencia del Poder Judicial, como ya lo saben, pero este es el momento donde yo quiero llamar a la reflexión a ustedes, queridos estudiantes. Aquí el diputado Luis Masco ha pasado por nuestras aulas, así como ustedes, y seguramente él ha tenido un plan de vida y ha visualizado su futuro. Y es más, no solamente lo ha visualizado, lo ha realizado. Él, aparte de diputado, es un emprendedor. Dirige empresas. Y ustedes, así como él, van a lograr sus sueños. Así que desde hoy, y estoy seguro que lo están haciendo, tengan su proyecto de vida, visualicen, triunfen, realícenlo, porque no hay nada imposible. Ustedes lo pueden lograr. Él, el señor Luis Masco, diputado a nivel nacional. Claro, representa la región Arequipa, pero miren, de 130 diputados, de 34 millones de peruanos, él está en el top 130. Y como diputado, cumple tres funciones fundamentales que ustedes ya la conocen, ¿no? Él seguramente ya está elaborando proyectos de ley en beneficio de todo el Estado peruano. También él está representando en este momento y está visitando, ha hecho un espacio en su agenda para poder estar con nosotros en estos instantes. A su vez, él es fiscalizador, por eso le pido personalmente, le vamos a hacer llegar el informe de la obra en construcción, que tiene algunos inconvenientes, que es necesario que usted lo conozca, porque necesitamos que se cumplan los plazos previstos de la obra por impuestos. En un inicio nos indicaron que iba a ser en octubre la entrega, ahora nos dicen noviembre, y probablemente nos lleguen noticias que lastimosamente van a perjudicar a nuestra promoción, que no va a disfrutar de los ambientes, talleres, laboratorios, campos deportivos, que quisiéramos que siquiera lo aprovechen en el mes de diciembre para que se lleven un bonito recuerdo de que han pisado la nueva infraestructura de nuestra institución educativa José Carlos Mariátegui 4474. Así que jóvenes, no los canso más, visualícenlo y realícenlo. Ese es el lema.
2: 7:40. 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
5: Bueno, fueron las palabras del director, y además de eso, él tiene un presente muy especial, una sorpresa, para poder otorgarle. Vamos a invitar al diputado, por favor, que pueda pasar y hacer el recibimiento de este presente de parte del director. Le vamos a brindar un voto de aplauso.
4: No queríamos pasar desapercibido esta ocasión y hemos aprovechado en otorgarle a nuestro querido amigo Luis Masco Cáceres un reconocimiento. No es mucho, pero queremos darle este diploma de reconocimiento a nombre de toda la comunidad educativa 4474 José Carlos Mariátegui, expresándole una especial gratitud como ex alumno de nuestra institución educativa por su destacada trayectoria y por honrar desde el servicio público los valores y enseñanzas recibidas en esta su casa de estudios, Mollendo, 25 de agosto del año 2026. Le voy a entregar entonces el diploma de reconocimiento. Tenga usted.
5: La foto de recuerdo está listo, ya está, ¿no? Muy bien. Ok, vamos a continuar porque aquí lo tenemos al diputado para que él pueda expresar algunas palabras, y estoy seguramente que muchos de aquí de los estudiantes han traído su cartelito dándole bienvenida, dándole unos calurosos A Julio se está volteando tu papi, tu cartelito, voltealo. A ver, Leval le dice bienvenido, licenciado Luis Más. Gracias por venir. Pueden ponerse de pie también los chicos del cuerpo para poder.

0: de darle su bienvenida. Yo también le vemos los cartelitos de los chicos y sabía que usted iba a venir, ¿no? Sabía que iba a venir y allá creo que hice el espacio de los estudiantes.
1: 7:42.
0: Bienvenida con emoción, abriendo las puertas del colegio y también el corazón. ¿No? Acá, mire, este es un trabajo muy especial que ha hecho el estudiante que dice: la familia mareteísta confía en usted y en su compromiso con los jóvenes. Mire lo que está diciendo, qué bonito, ¿no? Por allá también estoy viendo, bienvenido nuevamente a tu casa, querido exalumno mareteísta. El municipio escolar le da la bienvenida con emoción, recibiendo a un diputado con respeto y el corazón. Por no sencillo, digo, allá en el corazón, dice, recibimos su visita con gran expectativa y respeto, con la certeza de que su trabajo inspira a las futuras generaciones. No sé si he leído otro por ahí, hay uno más bonito todavía, me parece. No digo más bonito, perdón, disculpe la palabra. Creo que está muy lejos, no lo puedo leer bien. Dice, diputado, bienvenido, diputado Luis Masco Cáceres. Nuestra institución educativa le recibe con alegría y respeto. Es un honor y contar con su distinguida presencia. Y dice, muchas cosas, no está su imagen también.
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0: Dice, su visita nos llena de entusiasmo y esperanza. Con educación construimos un país mejor. La educación es la base de un mejor futuro. Gracias por visitarnos a nuestro colegio. No sé qué dirá, ahorita le vamos a ceder las palabras al diputado, pero yo, desde acá, desde el fondo de mi corazón, le puedo decir, el principio de la sabiduría es el temor a Dios. Él pone gobernantes y también los quita. Cuando vino Jesús, el maestro de maestros, dijo, yo no vine a ser servido, sino a servir. Y creo que con estas palabras sella nuestro, ¿no?, nuestro parecer, nuestro recibimiento, nuestras palabras, nuestra emoción de tenerlo a usted. Ahora le voy a dejar las palabras para que usted pueda usted dirigir a este distinguido grupo que lo quiere mucho, sin conocerlo demasiado.
2: Un aplauso para ustedes, chicos.
0: Un aplauso, jóvenes, ¿eh? Que se sienten el calor.
1: 7:44. 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
3: Estoy contento, feliz, contento con todos mis... aquí mi querido colegio, que he estudiado toda la primaria y secundaria. Pero primeramente quiero saludar, buenos días, señor director Luis Marcos Huancayapo, institución educativa 40474, José Carlos Mariátegui. Señores profesoras y profesores, estimados alumnos, mis futuros promociones. Me presento, mi nombre es Luis Aurelio Masco Cáceres, soy diputado electo por ustedes, por sus papás, sus familias, por los profesores, toda la provincia y toda la región de Arequipa. Gracias a ustedes nos ha puesto al poder, somos 130 diputados y 60 senadores. Y ahora nos toca trabajar por ustedes. Nuestra función es legislar, fiscalizar y representar al pueblo. He escuchado todos los pedidos de profesores, ¿cómo no apoyar un taller como el señor Estemes en mis manos, con mis asesores, cualquier... una carta, una invitación directo al correo del Congreso, del institucional. Y vamos a cumplir, a trabajar con ellos. Con mis asesores estamos aquí. Y primeramente, estoy contento, conmovido con ustedes. Yo sé que aquí en este colegio José Calibrete van a salir nuevos líderes. Queremos nuevos políticos. Son tres funciones del Poder Judicial. Del Poder Ejecutivo, Legislativo. Yo sé que aquí están presentes, van a salir nuevos, futuros líderes políticos. Y yo también no pensé soñar ser política ya, pero gracias a Dios, nos ha puesto al poder y nos toca servir al pueblo. Pero yo sé que van a salir acá, podemos demostrar. Vale la pena soñar despierto, sus planes directos tienen que cumplir, tarda pero llega. Cuando yo tenía salido promoción 2000, soy, he estudiado toda la primaria y secundaria, y cómo no recordar con todos los... un saludo cordial a mis profesores que están presentes aquí, a la profesora Anabela, a la profesora David Icona, a la... también me encuentro a la auxiliar Álvarez, Anabela, profesor como la profesora Gloria, la Yanet, me acuerdo varios profesores, Yanet, es un como

0: No quiero nombrar todo, pero son varios, pero ya están conmigo, profesor Oscar. Como le digo, queremos líderes, ustedes son jóvenes. Estudian los tres poderes de la Constitución Política, son artículos, los otros seis artículos de la Constitución. Los tres poderes, el judicial, ¿cómo no queremos
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0: sacar un
1: Bravo, que sea un poder, pues? 7 y 47.
0: Antes era congresista, ahora es bicameral. Son 60 senadores y 130 diputados. Son los escaños que estamos, y gracias a ustedes somos elegidos por ustedes. Y como digo, estoy conmovido, y yo sé que no es la primera vez que voy a venir acá, voy a venir el 14 de septiembre, que es el aniversario de Arequipa, voy a estar aquí presente, y voy a cumplir con el pedido ese que está, y también escuchar la obra del Colegio Presidencial, no termino, ¿no? Y el libro que trae en octubre, y voy a mi asesor que tome apunte, si es ahora, si hay tiempo, vamos a fiscalizar, porque nos entregamos, si es que no funciona, fiscalizar, que termine el colegio este año, como así. ¿Quién está a cargo? Como asesor, vamos a estar apuntes para que ir al colegio, ahora si hay tiempo, una agenda, porque en la tarde tenemos una agenda y tengo reunión con los pescadores. Y antes de ir a Matrani, puedo ir al colegio, ¿no? A comensores, a hacer apuntes, ya que estoy acá, para mandar un oficio, enviar un oficio al gobierno regional, a Rubén Sánchez, que ¿por qué no nos entrega? Y nosotros nos tienen que hacer caso nosotros, porque son 15 días hábiles que tienen que responder el oficio que vamos a enviar. Y si no responden, tienen que presentarse al Congreso. Yo sé que no queremos más llegar a eso. Lo que queremos es solución.
1: 7 y 48.
0: Queremos solución. Nuestro partido Cívico Obras está liderando Ricardo Pelmo Casanelli. Es el partido. Está fundado en 1989.
2: 7 de la mañana con 49 minutos, 30 segundos, fue el diputado Luis Masco. Esperemos que cumpla, diputado. Estaremos vigilantes, estaremos también fiscalizando a ver si cumple con lo que ha indicado, porque así como va la obra del José Carlos Mariate, no creo que llegue para octubre, va a demorar todavía. Y esto si terminará a fin de año. 7:49, está como la obra del Alto Inclán. 7:49, nos han hecho llegar la producción una invitación por parte de lo que es a nivel de la comisión del señor de Huanca, en donde la comunidad religiosa franciscana y la hermandad del señor de Huanca del convento San Francisco de Asís invita a usted y familia a participar de los solemnes cultos en honor a nuestro milagroso señor de Huanca, en donde indica que el novenario será del 5 al 13 de septiembre, 6:30, rezo de la novena al señor de Huanca, y 7 de la noche, misa de la novena dedicada a instituciones civiles y religiosas. El sábado 5 de septiembre, a las 7 de la noche, será la misa de novena dedicada al grupo de oración súplica perpetua y por la oficina de información turística de Mollendo, y a devoción de la familia Espinosa Cáceres, que en vida fue su devota Julia Cáceres de Espinosa y familia. El domingo 6 de septiembre será la misa en la novena dedicada a la Asociación de Exalumnos Franciscanos de Mollendo, ADEFRAN, por el Club de Leones, por el Club de Leones y por el Centro de Conciliación, el Magaño, de la familia Magaño Quispe. El lunes 7 de septiembre a las 7 de la noche será la misa en novena dedicada al Club del Adulto Mayor de Villalurdes, Hermandad de Jesús Nazareno y Virgen de las Peñas del barrio Maldonado y Ministerio Público, a devoción de Lubi Delgado Rocha y familia y Doris Zamata Cano y familia. El martes 8 de septiembre a las 7 de la noche será la misa de novena dedicada a la Asociación de Damas Solidarias de la Parroquia San Martín, Hermandad del Señor de la Sentencia, por el Poder Judicial y por la Dirección General de Defensa Pública y Acceso a la Justicia, sector Mollendo, devoción de la familia familia de Juan Manuel Vilca y familia. Miércoles 9 de septiembre, 7 de la noche, misa dedicada a las Hijas de la Caridad, la Asociación Católica, y por la Unidad de Gestión Educativa Local de Islay, a devoción de Judy Mendoza y familia. Día jueves 10 de septiembre será la misa a las 7 de la noche, dedicada a la novena a la Unión de Exalumnas del Colegio María Auxiliadora, Coro de Exalumnas, Unión Salesianas Cooperadores, por la Asociación de Devoción de María Auxiliadora y por la Notaría Delgado, a devoción de la familia de quien vida fue Lucila Torres de Mendoza. El viernes 11 de septiembre será a las 7 de la noche la misa de novena dedicada a los trabajadores del Mercado San José, Hermandad de San Juan.

0: Judas Tadeo, por la red de Salud Islay, Hospital del Minsa, Compañía Bomberos número 12, Cable Club, a devoción de la señora Teresa Torres de Lán. 8 de la noche, el viernes 11 de septiembre, será la jornada de espiritualidad para todos los miembros de la hermandad, aspirantes y devotos en general. Sábado 12 de septiembre, 7 de la noche, misa de novena, dedicada a la hermandad de los Caballeros del Santo Sepulcro, Asociación de Escritores y Poetas del Bicentenario del Perú, Pluma Editorial, Rotary Club, y por Radio Las Vegas, a devoción de Nancy Rivera Hijos. 8 de la noche del día sábado 12 de septiembre, embanderamiento general del atrio de la iglesia San Francisco. Domingo 13 de septiembre, las vísperas, a las 7 de la noche será la misa solemne de víspera dedicada a podología y laboratorio Clínico Ojalá, Florería Cecilia, Clínica Divino Niño, diario La Prensa, a devoción de Carlota Naya de Yáñez y familia. También habrá la bendición de obsequios. Y a las 8 de la noche, el día domingo, domingo 13 de septiembre, a las 8 de la noche, exposición patrimonial del señor de Huanca. El objetivo es promover el turismo religioso en la ciudad de Mollendo. El lunes 14 de septiembre será el día central, a las 6 de la tarde, con el saludo del señor de Huanca por la banda de músicos a devoción de la hermandad del señor de Huanca. A las 7 de la noche será la misa solemne de fiesta. 8 de la noche, triunfal procesión del señor de Huanca. El recorrido será el día lunes 14 de septiembre, que es el día central, el triunfal procesión del señor de Huanca. 8 de la noche, el recorrido será sale del templo por la Plaza San Francisco, calle Arequipa, ingresa a la calle Islay y esquina con la mar para recibir el homenaje tradicional de los comerciantes de dichas calles. Retorna a la calle Arequipa, Plaza Bolognesi, visita la Municipalidad Provincial de Islay, calle Comercio, Córdoba, primera cuadra de la Avenida Mariscal Castilla, Huamachuco, Arequipa, ingresa a su templo con lo que es después la quema de los juegos artificiales ofrecida por sus devotos y también la gran chocolatada ofrecida por Astrid Salas y familia. El martes 15 de septiembre a las 7 de la noche será la misa en honor a la Virgen de las Lágrimas por todos los socios y devotos fallecidos a devoción de la hermandad del señor de Huanca. La hermandad del señor de Huanca los invita a participar todos los días 14 de cada mes de la Santa Misa mensual de retiro en honor a nuestro santo patrón, y a su vez también nos hacen conocer también la reseña histórica también de la devoción del señor de Huanca. Tuvo sus orígenes en las faldas del cerro de Pachatuzán del distrito de San Salvador del departamento del Cusco hace más de 350 años y atravesó los Andes hasta llegar a la zona costera del sur del Perú en la tercera década del siglo XX, iniciándose la devoción con un bello lienzo de Cristo pasionario, obra del artista arequipeño Leoncio González. Desde entonces la devoción al señor de Huanca en tierra mollendina ha venido creciendo considerablemente en los últimos años, ganándose la admiración del público feligresi por las obras sociales que realizan en favor del prójimo, así como por sus aportes a la cultura, destacando la exposición del patrimonio religioso del señor de Huanca con miras a concretar en un futuro el primer museo religioso en la ciudad. Y por otro lado, este año se ha presentado a la ciudadanía el libro titulado El Señor de Huanca en Mollendo, el cual ha tenido mucha aceptación por parte del público motivando a preservar por esta devoción que se ha hecho ya tradición. Autor Fabricio Magaño Quispa, autor de la reseña del Señor de Huanca. Entonces se viene lo que es los festejos por el señor de Huanca a partir del día 5 de septiembre. Del 5 al 15 de septiembre están cordialmente invitados para lo que es a nivel de este programa que se ha elaborado por parte de lo que es la comunidad religiosa franciscana, la hermandad del señor de Huanca, del convento San Francisco de Asís de Mollendo, que están invitando a participar de los solemnes cultos en honor al señor de Huanca. 7:56, nos vamos a la pausa comercial. Ya está saliendo el ministro de la producción desde Hilo, está saliendo ya el ministro de la producción con rumbo a la ciudad de Mollendo. 7:57 minutos 30 segundos.
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1: ¿Cómo están? Les saluda Danitza Palomino. Bienvenidos al micro noticiero del Congreso de la República. Hoy es 26 de agosto del 2026. Estas son las principales noticias del Parlamento Nacional. En el tercer día de la semana de representación, senadores y diputados recorren diversas regiones del país para conocer las principales necesidades de la población y atenderlas en el marco de sus competencias y conforme a las normas vigentes. El presidente del Congreso de la República, Miguel Ángel Torres Morales, inspeccionó las instalaciones de la etapa 1A de la línea 2 del metro de Lima y Callao en Santa Anita para conocer su funcionamiento, avances y principales desafíos. Durante la visita, el titular del Parlamento recorrió las áreas donde se realizan las pruebas operativas y el mantenimiento de los trenes de este sistema, considerado el primer metro subterráneo del país. El presidente de la Cámara de Diputados, Oscar Reto, visitó dos instalaciones del Ejército del Perú en Lambayeque para conocer su capacidad de respuesta ante el fenómeno El Niño. Primero recorrió el cuartel de artillería de Lambayeque y luego visitó el complejo militar Zipán en Pimentel, donde conoció las acciones de preparación y organización de la 7ª Brigada de Infantería para responder ante posibles desastres. En Huancavelica, el senador Joaquín Yauri Tunque, del grupo parlamentario Juntos por el Perú, constató la paralización de las obras de infraestructura del Colegio de Alto Rendimiento CUAR de Huancavelica. Durante la visita estuvo acompañado por funcionarios regionales de la Contraloría General de la República. En Amazonas, la diputada Mari Infantes Castañeda visitó la obra de construcción del Hospital Santiago Apóstol de Bagua Grande con el propósito de verificar directamente el avance y las condiciones en las que se viene ejecutando este proyecto. Muchas gracias por acompañarnos.
2: Como parte de las acciones de preparación ante los posibles efectos del fenómeno El Niño, el gobierno regional de Arequipa, a través de la Gerencia Regional de Gestión de Riesgo de Desastres y Provía Descentralizado del Ministerio de Transportes y Comunicaciones, acordaron fortalecer el trabajo conjunto sobre los puntos críticos de las vías de la región Arequipa, con el objetivo de priorizar los sectores que podrían presentar mayores afectaciones durante la temporada de lluvias. Durante la reunión de coordinación, ambas instituciones acordaron establecer una agenda de intervención preventiva sobre estos sectores, definiendo las acciones necesarias y los mecanismos de coordinación que permitan brindar una respuesta oportuna ante posibles emergencias que afecten la transitabilidad en las vías de la región Arequipa. Asimismo, se acordó mantener una coordinación permanente para realizar el seguimiento de los puntos críticos priorizados y evaluar de manera anticipada las medidas preventivas que correspondan, permitiendo optimizar el despliegue de maquinaria, recursos y personal ante una eventual emergencia. Esta planificación permitirá reducir los tiempos de respuesta frente a posibles lluvias intensas, huaicos y derrumbes, así como contribuir a garantizar la continuidad de la conectividad vial y el tránsito seguro de la población en las diferentes provincias de Arequipa. Estas acciones forman parte de la preparación que impulsa el gobierno regional de Arequipa a través de la Gerencia Regional de Gestión de Riesgo de Desastres frente a los posibles efectos del fenómeno del Niño, fortaleciendo la articulación con las entidades competentes para anticiparse a los escenarios de riesgo, responder oportunamente y reducir el impacto de las emergencias en las vías de la región Arequipa. Ante el anunciado inicio de la obra de la calle Comercio por el alcalde provincial, el exgerente de transportes Henry Salazar Marquina consideró que la municipalidad provincial debe informar y difundir con anticipación el plan de desvíos que se aplicará durante la ejecución de los trabajos. Salazar remarcó que conocer las rutas alternas y los cambios en la circulación permitirá a conductores y transportistas organizarse. Un plan de desvío se da con antelación para que la población que tiene vehículo, no solamente a nivel Mollendo, sino a nivel de toda la provincia de Islay, indicó Henry Salazar Marquina. Sobre el plan

cuyos usuarios tendrán que conocer dónde abordarán las unidades mientras duren las restricciones. Salazar indicó que si hay paraderos ya establecidos o preestablecidos por la municipalidad, esos paraderos también ya tienen que ser ubicados. Explicó Salazar Marquina, quien advirtió que la falta de claridad podrían generar confusión entre los pasajeros y empresas de transporte. Salazar consideró que la comunicación debe alcanzar igualmente a los negocios de la zona y no depender de los propios comerciantes acudan a solicitar información. Acá el comerciante no tiene que ir a preguntar. Yo pienso que acá la responsabilidad es de la municipalidad provincial. Asimismo, Salazar señaló, para ello planteó utilizar volantes, coordinación con empresas y sindicatos de transportes, así como los medios de comunicación. Salazar Marquín expresó además preocupación por el momento escogido para comenzar la intervención al considerar que en los próximos meses aumentará progresivamente el movimiento en la ciudad de Mollendo. Asimismo, manifestó Salazar incertidumbre respecto a si los trabajos podrán concluir antes de finalizar el presente año. Pese a sus observaciones, aclaró que no cuestiona la mejora de la calle Comercio y reconoció que la intervención podrá resultado favorable para Mollendo. A la larga sabemos que es por algo mejor para la ciudad. No obstante, pidió que las siguientes intervenciones viales sean acompañadas de una coordinación previa que permita reducir las dificultades. Los jóvenes de Mollendo en la provincia de Islay interesados en incorporarse al servicio militar voluntario de la Marina de Guerra del Perú tienen plazo hasta este viernes 28 de agosto para inscribirse en el tercer llamamiento 2026. El registro se realiza de manera presencial en la Capitanía de Puerto de Mollendo. Las personas que deseen participar pueden acudir de lunes a viernes en horario de 8:30 de la mañana a 4 de la tarde. Para resolver consultas o solicitar mayor información sobre la convocatoria, se ha habilitado el número telefónico 944-943-222. La Municipalidad Distrital de Islay Matarani, a través de la Gerencia de Desarrollo Humano y Social, viene fortaleciendo el trabajo articulado mediante la reunión de la Instancia de Articulación Local de Desarrollo e Inclusión Social. Durante la reunión, el Comité Distrital de Salud, con la participación de sus diferentes profesionales, presentó sus informes y avances en las acciones orientadas a mejorar la atención y bienestar de la población del distrito de Islay Matarani. Asimismo, se contó con la participación del Centro de Emergencia Mujer C, quienes compartieron información y acciones relacionadas con la prevención y atención de la violencia, reafirmando el compromiso de las instituciones por trabajar de manera conjunta en beneficio de las familias del distrito de Islay Matarani. Graviela Juárez Basurco, quien fue elegida Miss Mollendo 2024, representará a la región Arequipa en el certamen Miss Perú 2027, tras ser seleccionada como representante regional en el Miss Perú Arequipa 2026. La participación de Graviela Juárez en el certamen nacional se concretó luego de su elección como representante de Arequipa en el Miss Perú Arequipa 2026. Con ello competirá en el concurso nacional previsto para el 2027. El ex vocero de las organizaciones que se oponen al proyecto minero Tía María anunció que se vienen preparando para nuevas acciones de lucha en el distrito de Cocachacra. Entre las próximas medidas figura el fortalecimiento del asesoramiento legal y de la búsqueda de respaldo a los aspirantes al sillón municipal. La iniciativa apunta a articular una posición común frente al proyecto minero y a sumar el respaldo de los candidatos que participarán en las próximas contiendas electorales municipales. Según lo anunciado, el asesoramiento legal será uno de los principales ejes de esta nueva etapa
mientras que también se buscará establecer compromisos públicos.

Chicos, con los postulantes a la alcaldía de Cocachacra. Las organizaciones opositoras a Tía María sostienen que continuarán defendiendo su posición y preparando nuevas acciones en un escenario donde el debate sobre el proyecto minero vuelve a generar tensión en el Valle de Tambo. Hilo tendrá 60 días de emergencia por daños de la Dana Aníbal. El distrito de Hilo, en la provincia del mismo nombre, permanecerá en estado de emergencia durante 60 días debido a los daños ocasionados por las intensas precipitaciones pluviales y por los fuertes vientos asociados a la Dana Aníbal. La medida fue establecida mediante el Decreto Supremo 118-2026 de la PCM y comprende también el distrito de Atico en Arequipa y Cairani en la ciudad de Tacna. Según la norma, los daños registrados entre las afectaciones a viviendas e infraestructura educativa requieren la ejecución de medidas urgentes de respuesta y rehabilitación. Durante el periodo de emergencia, el gobierno regional de Moquegua y la municipalidad provincial de Hilo podrán ejecutar acciones inmediatas para atender los daños con la coordinación y seguimiento de INDECI y la participación de diversos sectores del gobierno nacional. Las intervenciones deberán estar directamente relacionadas con los daños provocados por el fenómeno meteorológico y sustentadas en los estudios técnicos correspondientes. La declaratoria también permitirá facilitar la atención mediante donaciones de alimentos, medicamentos, equipos médicos, materiales de construcción, combustibles, maquinaria pesada, motobombas, carpas y herramientas, entre otros bienes y servicios de apoyo. Con esta medida, las autoridades disponen de 60 días para priorizar acciones de respuesta y rehabilitación con el objetivo de atender a la población y recuperar la infraestructura afectada por la Dana Aníbal. La Municipalidad Distrital de Islay Matarani, a través de la Sugerencia de Bienestar Social, en coordinación con el Programa Nacional de Apoyo Directo a los Más Pobres Juntos, realizó visitas domiciliarias a las familias usuarias del programa. Asimismo, se llevó a cabo la tarjetización de las usuarias, brindando orientación y acompañamiento para facilitar el acceso a los servicios y beneficios correspondientes. Estas actividades se desarrollaron con la participación de la coordinadora y promotora del programa Juntos, fortaleciendo el trabajo articulado y el acompañamiento a las familias del distrito. Henry Salazar Marquina señaló que el inicio de las obras en la calle Comercio de Mollendo se ejecuta sin una adecuada difusión previa a los planes de desvío ni estratégicas de contingencia para el tránsito vehicular.

Y en la actualidad deportiva, este viernes 28 de agosto se juega la séptima fecha ya del torneo clausura de la Liga 1, con los encuentros en el día viernes: Comerciantes Unidos frente al FC Cajamarca en el Estadio Municipal Juan Maldonado Gamarra. El día sábado 29, Los Chancas recibe a Juan Pablo, UTC con Universitario Deportes y Alianza Lima con Deportivo Garcilaso en el Estadio Alejandro Villanueva. El día domingo, Deportivo Moquegua con Alianza Atlético Suyana, ADT con Sport Huancayo, Sport Boys con Sporting Cristal, Cinciano con Cusco FC. El día lunes 31 de agosto se completa esta fecha con el partido entre Atlético Grau y el Melgar de Arequipa en cuanto a la séptima fecha del torneo clausura 2026. ¿Y cuándo nombrarán al coordinador del IPD en la provincia de Islay? 8 de la mañana ya con 22 minutos, 8 con 22 minutos en actualidad. Las quejas y denuncias lo puede hacer a través de el 95-8-66-40-51, 8 con 22 minutos, 8.

Con 22 minutos 30 segundos en actualidad, a través de Radio Puerto Bravo, con cobertura en toda la provincia de Islay. 8 con 23 minutos, estamos en actualidad en esta segunda hora informativa. 8 con 23 minutos a través de actualidad. Según lo que ha indicado Henry Salazar Marquina, es gerente de transportes de la Municipalidad Provincial de Islay, es de que la municipalidad tiene que informar, tiene que hacer conocer sobre este plan de desvíos, porque puede afectar de manera a muchos taxistas, muchos amigos del volante, ¿no? Porque ellos no, algunos recién se están enterando sobre lo que es el anunciado inicio de la obra de la calle Comercio, ¿no? De la calle Comercio, que se está dando por parte de la Municipalidad Provincial de Islay. 8 con 24 minutos en actualidad, a través de Radio Puerto Bravo, con cobertura en toda la provincia de Islay, desde Mollendo, Mejía, Deán, Valdivia, La Curva, Punta de Bombón, Cocachacra, Santa María, Chucarápila, Yanquera, Valle Arriba, La Haciendita, Guairondo, Desamparados, el portal donde llega la señal de Radio Puerto Bravo. 8 con 24 en actualidad, a través de Radio Puerto Bravo, en los 105.1 en Mollendo, 91.1 en el Valle de Tambo.

0: 8:25, 8:25 en actualidad a través de Radio Puerto Bravo, a través de la Puerto Bravo, llegando a toda la provincia de Islay. 8:25, no sé si ya estamos con Jesús Larico. Jesús, muy buenos días, te saluda Omar Carojal de Radio Puerto Bravo.
1: Omar, ¿qué tal? Muy buenos días, Omar.
0: En la Municipalidad Provincial de Islay, a través del alcalde, ya ha indicado el inicio de la obra de la calle Comercio, pero hay varios exgerentes, como también mucha población, especialmente los taxistas, los amigos del volante, están un poco pues molestos porque no se ha informado, no se ha dado a conocer con anticipación el plan de desvíos que se va a aplicar durante la ejecución de estos trabajos.
1: Sí, Omar, te comento un poco. El frente de los conductores, en este caso, está agrupado por el sindicato Azotac y empresas de taxi independientes. Hicieron llegar un informe, una solicitud, la semana pasada a la municipalidad, en el cual indicábamos de que se estaba cometiendo un agravio hacia la economía propia de Mollendo y de todos aquellos que trabajamos y utilizamos esta vía, al indicar de que este proyecto o esta obra iba a tener una duración de 4 meses. Estamos diciendo que esto va a terminar en diciembre, pero en el mejor de los casos, pero viendo cómo está el clima,
0: si es que no hay lluvia, correcto, terminaría en diciembre, porque si no se va hasta el próximo año.
1: Correcto, o sea, y también viendo los temas coyunturales, temas de personal, temas, todo eso se involucra, eso va a llegar hasta enero. Suponemos que esto se va a hacer hasta enero, con las extensiones que saben hacer estas obras y el alcalde que sabe hacerlo. Entonces, por lo cual hemos solicitado de que no se haga la calle Comercio por el perjuicio que va a traer. No estamos en contra de la obra, si solamente pedimos un retraso por el tiempo que está, y que se dé prioridad a las vías que sí están totalmente colapsadas. Estamos hablando de la avenida Tupac Amaru y la bajada del Campín.

0: pero a pesar de eso, el alcalde siempre tiene esa potestad de hacer y pasar por encima del pueblo o de la opción o la opinión del pueblo. Más todavía cuando no se ha llevado a un consenso, se ha llevado a que empecemos a darnos la oportunidad de darnos vías alternas.
1: Pero se han reunido con el alcalde para ver la situación de esta obra que se ha iniciado en la calle Comercio.
0: No nos ha dado el espacio necesario. Lo que hemos podido reunirnos es con el gerente de infraestructura vial, el señor Zúñiga, el cual se les ha informado de la incomodidad que va a generar, ¿no? Pero a pesar de eso, ellos siguen haciéndolo. Y lamentable que la población no dé tampoco su opinión o se levante en el tema de que va a ser perjudicado completamente para este verano, ¿no?
1: O sea, ¿no les han hecho llegar en todo caso un plan de desvío de cómo va a ser ahora para los amigos del volante?
0: Hasta el momento no nos han hecho llegar. Es lamentable. Y a su vez también los temas de emergencia. Recordemos que la compañía de bomberos quiere la parte de abajo. Para una emergencia, para salir ellos, ni siquiera tienen alternas vías. Entonces, es un problema bien serio que no lo están viendo realmente. Pero cuando suceda el inconveniente, es ahí donde se va realmente tener la falencia.
1: Ahora, ¿qué medidas van a tomar en todo caso el frente de defensa?
0: Estamos tratando de reunirnos y llevar siquiera una conversación y llegar con el alcalde para que pueda tener un poco de criterio a la hora de avanzar o darnos los puntos de alternos que ellos tienen para lo que es el desfogue de llevar personal para esta temporada de verano, ¿no? Imaginemos de que ellos ya lo han evaluado, pero hasta el momento no nos hacen llegar.
1: Ahora, como tú dices, van a ser 4 meses, más o menos, o sea, a fin de año, si todo va bien, y eso también va a perjudicar. Aparte también, no se están tomando las previsiones del caso, porque hay un colegio ahí cerca donde lo están haciendo los trabajos, todo ese polvo está yendo para esa institución educativa, ¿no?
0: Omar, y sobre todo, esta obra está siendo focalizada no solo de la mejora de Mollendo, o sea, no lo están viendo en integridad. Sabrás, Omar, y todo el pueblo de Mollendo sabe, no están atacando las tuberías de agua y desagüe.
1: Que tienen más de 50 años.
0: Sí, estas son muy antiguas, son las primeras que pusieron y no las están cambiando. Solamente van a hacer el recapeo de la parte de arriba con adoquines. Quiere decir que para el próximo año, si hay alguna rotura por lo que las maquinarias estén trabajando, van a volver a romper los adoquines para subsanar. O sea, estamos haciendo doble trabajo, señores. Piensen bien, o sea, solo es por temas de campaña o solo son temas a qué están abocados realmente estas obras. Tenemos que ponernos a pensar eso.
1: Eso tendrá que tomar, eso ya tendrá que considerar, pues, la Contraloría, ¿no? La OSI que está ahí en la municipalidad, pues.
0: Esperemos que haga su trabajo y sea por la salvaguarda de la población y no estemos haciendo más gastos e incomodidades a la población, sobre todo, ¿no?
1: Ahora, solamente es un solo carril nada más en lo que es la calle Comercio. Ahí te estoy viendo unas imágenes a la altura más o menos de lo que es la institución educativa 135 del núcleo. Solamente un solo carril nada más.
0: Por ese lado, sí, porque solamente en ese sector van a cambiar lo que son las vederas nada más, pero cuadras más abajo va a ser cambio de vederas y de pista, ahí es donde van a cerrar las calles, no va a haber acceso ni siquiera para un solo carril.
1: ¿Eso para cuándo estarían programado? ¿Les han manifestado?
0: Ellos indican de que van a acabarlo en 20 días, lo que es la altura del núcleo. Y de ahí van a empezar con la siguiente escuadra, la que viene la tercera, que sería, ¿no?
1: O sea, en la quincena de septiembre estarían empezando.
0: Correcto.
1: Y ahí tendrían que desviarse en todo caso y salir por la Blondel.
0: En realidad no nos ha pasado un croquis de las medidas de desvío. Tendríamos que nosotros, los taxistas, buscar alternativas propias para poder dar fluidez al transporte. Es lamentable que la municipalidad no haya colocado siquiera un panel de indicaciones de nuevas rutas para tomar, ¿no? No hay nada de información al respecto.
1: ¿Y el gerente de transportes de la municipalidad provincial de Islay, qué está haciendo al respecto? ¿Qué les ha manifestado? ¿Se han comunicado? ¿Qué respuesta han tenido?
0: Es lamentable que también a él no se le ha informado, no se le ha avisado, a pesar de que trabajan en las mismas áreas, están en el mismo local, pero él no tiene conocimiento.

0: hasta el momento.
1: O sea, el gerente de transporte no tiene conocimiento de esta obra de mejoramiento de la transitabilidad vehicular y peatonal en la calle Comercio.
0: En sí, no tiene el foco de los desfogues, no tiene la planificación de estados de emergencia, si hay un sismo o algo, por dónde tiene que salir a evacuar la población, no tiene nada al respecto. O sea, como le digo, esto solo se ha abocado en una sola área y no ha trabajado con todas las áreas que tiene la municipalidad.
1: No tiene. Igual que acá nos dice Arnoldo Marco, nos dice, y la calle General Lara, cuadra 2, hasta la pared del cementerio, desde que nací, sí, igual... dicha calle, también nos dicen acá, Isaí nos dice, y la calle La Mar, ¿cuándo lo harán?
0: Omar, como todos sabemos, conocemos, la calle Comercio, en su totalidad, está todavía trabajable y transitable en un 60-70%. Otras vías, como informan los radioescuchas y te están comunicando, están totalmente colapsadas y no les dan el debida atención. Solo se enfocan a lo que realmente está más visto, más sí, políticamente resaltado y que le puede ayudar.
1: ¿Cuál es? La calle Huamachuco también nos dicen, quinta cuadra. Ay. Calle Huamachuco, quinta cuadra, también necesita ya hace muchísimo tiempo, ¿no?
0: Puro hueco. Nosotros estamos pidiendo como emergencia que se declare la bajada del Campín. Omar, no sé si has podido dar una entrevista, has podido ver in situ, sí, en el sitio, está totalmente destrozado con las últimas lluvias. Por lo cual, junto con la avenida Túpac Amaru, estamos pidiendo que se declaren emergencias y se haga lo antes posible para la temporada de verano, poder dar una fluidez mejor para nuestros visitantes y para nosotros mismos que vivimos en la ciudad.
1: Porque la calle Comercio, creo que la calle Comercio, creo que no necesita, creo, con urgencia, más creo que la calle Huamachuco, la calle La Mar, esas zonas que tiene bastante hueco, ¿no? O la calle Bacaflor, ¿no?
0: Correcto, Omar, eso es lo que nosotros estábamos hablando y diciendo, pero a pesar de eso, no nos están haciendo caso y están haciéndolo todo a lo rápido, nada más por temporada, no sé por qué más te están abocando,
1: pero es que
0: no
1: eso
0: están
1: pasa,
0: pensando la población.
1: Es que eso pasa, Jesús, porque no hay una conexión con ustedes, que son los que siempre están todos los días, mañana, tarde y noche, transitando por las principales calles de nuestra ciudad. O sea, debía haber ese diálogo, esa comunicación, no, esa cercanía, para esta manera hacer un mejor trabajo.
0: Siempre hemos visto que esta gestión nunca lo ha tenido. Durante los 4 años que ha estado, siempre ha estado en polémicas, en problemas, ya que las obras no son directamente abocadas a una población, sino a un capricho más que todo pareciera.
1: Ahora que vienen las elecciones, esperemos pues que haya una mejor autoridad y un mejor gerente de transportes también.
0: Esperemos realmente. Vamos a estar atentos para tener desde el primer día un diálogo y una conversación fluida en que podamos trabajar en el bienestar de Mollendo realmente como debe ser.
1: ¿Quiénes integran el frente que me indicaste al comienzo de la entrevista?
0: Están abocados por empresas que están debidamente conformadas. Estamos hablando del sindicato de choferes, yeah. Estamos hablando de Azotag y estamos hablando de empresas que se han formado y están peleando por lo que es el servicio de taxi.
1: ¿Cuándo se ha formado este frente de defensa?
0: Te comento que ha sido iniciado por todo este tema de la calle Comercio. Estamos en reuniones para ya, una vez por todas, establecerlo y trabajar y presentárselo a la nueva gestión para tener un diálogo fluido.
1: El pasaje sigue igual, ¿no?
0: Se mantiene, amigo, como entenderás también, la suba de los combustibles se sigue aumentando cada día.
1: Sigue aumentando con la presidenta Keiko Fujimori, en fin. ¿Algo más, Jesús?
0: No, más simplemente decirle que estamos nosotros, los conductores, pensando en una población, en nuestros usuarios, día a día, pero lamentablemente que con esta gestión no tenemos el alcance de la llegada para darle las mejoras continuas que debe de tener Mollendo realmente. Cambios sustanciales que deben ser en beneficio de una población. Esperemos que para las próximas gestiones podamos trabajar de la mano y hacer realmente todos los cambios en temas de seguridad, en temas de eficiencia, en temas de calidad de servicio para nuestra población. Gracias, Omar, por darme este espacio.
1: No tiene
0: por qué...
1: y nos vemos. Y que lleven a los adultos mayores en Azotada, porque la semana pasada vi que se pasó uno de frente, no pude ver su placa, pero lo dejó con la mano estirada a ese pobre adulto mayor, que por cierto hoy es el día del adulto mayor, Jesús. Buenos días.
0: Gracias, Omar, buen día.
1: 8:37, 8:37, Jesús Larico es presidente de Azotac. Hace chofer, sé que me está escuchando ese chofer que dejó con la mano en alto a ese adulto mayor. Hoy es el día del adulto mayor, hoy 26 es el adulto mayor. Pero vamos a ver, vamos a tratar de ubicarlo, porque ya le hemos visto varias veces y sabe a quién nos estamos refiriendo. Vamos a ver quién es, vamos a tratar de ver la placa y de esta manera mandarlo a la directiva, pues, porque no pueden dejar a los adultos mayores con la mano estirada o pasarse sabiendo que están ahí, ¿no? O sea, los ignoran en Azotac. Ojalá que esto no ocurra con todos, no digo todos, pero hay uno que no le gusta llevar a los adultos mayores. 8:38, la área de prensa y comunicación del ministro de la producción nos está mandando la nota de prensa, ¿no? La nota de prensa en cuanto a lo que ha sido la reunión el día de ayer con los pescadores de Hilo. Con los pescadores de Hilo ayer se ha reunido, hoy está en Mollendo el ministro de la producción, Juan Carlos Requejo, y también el viceministro también, que lo han declarado persona no grata, lo que es la macro región sur. El ministro de la producción, Juan Carlos Requejo, encabezó una jornada de diálogo con las organizaciones de pescadores artesanales para atender las afectaciones del fenómeno al niño y avanzar en medidas para proteger el empleo, los ingresos y la continuidad de la actividad pesquera. El Ministerio de la Producción produce, llevó la ruta para la reactivación pesquera y acícola hasta Moquegua, donde el ministro Juan Carlos Reguero se reunió con diferentes representantes de las organizaciones sociales de pescadores artesanales, también de Moquegua, Tacna, Hilo, para recoger sus principales demandas y avanzar en soluciones frente a los efectos del fenómeno del niño. Igualmente, el ministro Requejo estuvo acompañado por el viceministro de Pesca y Agricultura, Jesús Barrientos, el jefe de Fondepes, José Montalva de Falla, y funcionarios de las direcciones vinculadas a la pesca artesanal y a la supervisión, fiscalización y sanción. Hemos venido al sur para escuchar directamente a los pescadores y trabajar con ellos en soluciones concretas. Nuestra prioridad es proteger la actividad, el empleo y los ingresos de miles de familias, pero las decisiones sobre la reactivación y el aprovechamiento de los recursos deben sustentar siempre en información científica y en criterios de sostenibilidad, afirmó el ministro de la producción, Juan Carlos Requejo. Esperemos que escuche, pues, y atienda y no demore mucho para tomar decisiones para los pescadores del sur. El titular de Produce también destacó que la respuesta frente a esta coyuntura requiere combinar medidas de corto plazo con soluciones que atiendan los problemas estructurales de la pesca artesanal. Con esta jornada reafirma su compromiso de mantener un diálogo descentralizado y permanente con las organizaciones de pescadores artesanales, promoviendo decisiones que integran evidencia científica, sostenibilidad de los recursos y la realidad económica y social de quienes viven del mar. Y lo 25 de agosto, fue el día de ayer que nos llegó esta nota del ministro. El ministro también ya está en camino. El ministro de la producción está en camino. Ya llega pronto, ya llega en las próximas horas al Puerto Bravo de Mollendo. 8:41. Nos vamos a la pausa comercial y luego retornamos con más. 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

Las acciones de preparación ante los posibles efectos del fenómeno El Niño, el gobierno regional de Arequipa, a través de la Gerencia Regional de Gestión de Riesgo de Desastres y Provía Descentralizado del Ministerio de Transportes y Comunicaciones, acordaron fortalecer el trabajo conjunto sobre los puntos críticos de las vías de la región Arequipa, con el objetivo de priorizar los sectores que podrían presentar mayores afectaciones durante la temporada de lluvias. Durante la reunión de coordinación, ambas instituciones acordaron establecer una agenda de intervención preventiva sobre estos sectores, definiendo las acciones necesarias y los mecanismos de coordinación que permitan brindar una respuesta oportuna ante posibles emergencias que afecten la transitabilidad en las vías de la región Arequipa. Asimismo, se acordó mantener una coordinación permanente para realizar el seguimiento de los puntos críticos priorizados y evaluar de manera anticipada las medidas preventivas que correspondan, permitiendo optimizar el despliegue de maquinaria, recursos y personal ante una eventual emergencia. Esta planificación permitirá reducir los tiempos de respuesta frente a posibles lluvias intensas, huaicos y derrumbes, así como contribuir a garantizar la continuidad de la conectividad vial y el tránsito seguro de la población en las diferentes provincias de Arequipa. Estas acciones forman parte de la preparación que impulsa el gobierno regional de Arequipa a través de la Gerencia Regional de Gestión de Riesgo de Desastres frente a los posibles efectos del fenómeno del Niño, fortaleciendo la articulación con las entidades competentes para anticiparse a los escenarios de riesgo, responder oportunamente y reducir el impacto de las emergencias en las vías de la región Arequipa.

Anunciado inicio de la obra de la calle Comercio por el alcalde provincial, el exgerente de transportes Henry Salazar Marquina, consideró que la municipalidad provincial debe informar y difundir con anticipación el plan de desvíos que se aplicará durante la ejecución de los trabajos. Salazar remarcó que conocer las rutas alternas y los cambios en la circulación permitirá a conductores y transportistas organizarse. Un plan de desvío se da con antelación para que la población que tiene vehículo, no solamente a nivel Mollendo, sino a nivel de toda la provincia de Islay, indicó Henry Salazar Marquina. Sobre el planteamiento de avanzar por tramos para reducir la congestión, Salazar indicó que esa medida requiere ser acompañada de información concreta. Del dicho al hecho hay un tremendo trecho, el papel aguanta todo, pero la realidad es otra, comentó el exgerente de transportes Henry Salazar Marquina. Otro aspecto que a su criterio debe resolverse antes de los cierres es la reubicación temporal de los paraderos que funcionan en la calle Comercio. Durante su mención en diferentes medios de comunicación, indicó sobre los servicios hacia Punta Bombón, Alto Inclán y Bellavista, cuyos usuarios tendrán que conocer dónde abordarán las unidades mientras duren las restricciones. Salazar indicó que si hay paraderos ya establecidos o preestablecidos por la municipalidad, esos paraderos también ya tienen que ser ubicados. Explicó Salazar Marquina, quien advirtió que la falta de claridad podrían generar confusión entre los pasajeros y empresas de transporte. Salazar consideró que la comunicación debe alcanzar igualmente a los negocios de la zona y no depender de los propios comerciantes acudan a solicitar información. Acá el comerciante no tiene que ir a preguntar, yo pienso que acá la responsabilidad es de la municipalidad provincial. Asimismo, Salazar señaló, para ello planteó utilizar volantes, coordinación con empresas y sindicatos de transportes, así como los medios de comunicación. Salazar Marquín expresó además preocupación por el momento escogido para comenzar la intervención al considerar que en los próximos meses aumentará progresivamente el movimiento en la ciudad de Mollendo. Asimismo, manifestó Salazar incertidumbre respecto a si los trabajos podrán concluir antes de finalizar el presente año. Pese a sus observaciones, aclaró que no cuestiona la mejora de la calle Comercio y reconoció que la intervención podrá resultar favorable para Mollendo. A la larga sabemos que es por algo mejor para la ciudad. No obstante, pidió que las siguientes intervenciones viales sean acompañadas de una coordinación previa que permita reducir las dificultades. Los jóvenes de Mollendo en la provincia de Islay interesados en incorporarse al servicio militar voluntario de la Marina de Guerra del Perú tienen plazo hasta este viernes 28 de agosto para inscribirse en el tercer llamamiento 2026. El registro se realiza de manera presencial en la Capitanía de Puerto de Mollendo. Las personas que deseen participar pueden acudir de lunes a viernes en horario de 8:30 de la mañana a 4 de la tarde. Para resolver consultas o solicitar mayor información sobre la convocatoria, se ha habilitado el número telefónico 944-943-222. La Municipalidad Digital de Islay Matarani, a través de la Gerencia de Desarrollo Humano y Social, viene fortaleciendo el trabajo articulado mediante la reunión de la Instancia de Articulación Local de Desarrollo e Inclusión Social. Durante la reunión, el Comité Distrital de Salud, con la participación de sus diferentes profesionales, presentó sus informes y avances en las acciones orientadas a mejorar la atención y bienestar de la población del distrito de Islay Matarani. Asimismo, se contó con la participación del Centro de Emergencia Mujer C, quienes compartieron información y acciones relacionadas con la prevención y atención de la violencia, reafirmando el compromiso de las instituciones por trabajar de manera conjunta en beneficio de las familias del distrito de Islay Matarani. Graviela Juárez Basurco, quien fue elegida Miss Mollendo 2024, representará

a la región Arequipa en el certamen Miss Perú 2027, tras ser seleccionada como representante regional en el Miss Perú Arequipa 2026. La participación de Graviela Juárez en el certamen nacional se concretó luego de su elección como representante de Arequipa en el Miss Perú Arequipa 2026. Con ello competirá en el concurso nacional previsto para el 2027. El ex vocero de las organizaciones que se oponen al proyecto minero Tía María anunció que se vienen preparando para nuevas acciones de lucha en el distrito de Cocachacra. Entre las próximas medidas figura el fortalecimiento del asesoramiento legal y de la búsqueda de respaldo a los aspirantes al sillón municipal. La iniciativa apunta a articular una posición común frente al proyecto minero y a sumar el respaldo de los candidatos que participarán en las próximas contiendas electorales municipales. Según lo anunciado, el asesoramiento legal será uno de los principales ejes de esta nueva etapa, mientras que también se buscará establecer compromisos públicos con los postulantes a la alcaldía de Cocachacra. Las organizaciones opositoras a Tía María sostienen que continuarán defendiendo su posición y preparando nuevas acciones en un escenario donde el debate sobre el proyecto minero vuelve a generar tensión en el Valle Tambo. Hilo tendrá 60 días de emergencia por daños de la Dana Aníbal. El distrito de Hilo, en la provincia del mismo nombre, permanecerá en estado de emergencia durante 60 días debido a los daños ocasionados por las intensas precipitaciones pluviales y por los fuertes vientos asociados a la Dana Aníbal. La medida fue establecida mediante el Decreto Supremo 118-2026 de la PCM y comprende también el distrito de Atico en Arequipa y Cairani en la ciudad de Tacna. Según la norma, los daños registrados entre las afectaciones a viviendas e infraestructura educativa requieren la ejecución de medidas urgentes de respuesta y rehabilitación. Durante el periodo de emergencia, el gobierno regional de Moquegua y la municipalidad provincial de Hilo podrán ejecutar acciones inmediatas para atender los daños con la coordinación y seguimiento de INDECI y la participación de diversos sectores del gobierno nacional. Las intervenciones deberán estar directamente relacionadas con los daños provocados por el fenómeno meteorológico y sustentadas en los estudios técnicos correspondientes. La declaratoria también permitirá facilitar la atención mediante donaciones de alimentos, medicamentos, equipos médicos, materiales de construcción, combustibles, maquinaria pesada, motobombas, carpas y herramientas, entre otros bienes y servicios de apoyo. Con esta medida, las autoridades disponen de 60 días para priorizar acciones de respuesta y rehabilitación con el objetivo de atender a la población y recuperar la infraestructura afectada por la Dana Aníbal. La Municipalidad Digital de Isla y Matarani, a través de la Sugerencia de Bienestar Social, en coordinación con el Programa Nacional de Apoyo Directo a los Más Pobres Juntos, realizó visitas domiciliarias a las familias usuarias del programa. Asimismo, se llevó a cabo la tarjetización de las usuarias, brindando orientación y acompañamiento para facilitar el acceso a los servicios y beneficios correspondientes. Estas actividades se desarrollaron con la participación de la coordinadora y promotora del programa Juntos, fortaleciendo el trabajo articulado y el acompañamiento a las familias del distrito. Henry Salazar Marquina señaló que el inicio de las obras en la calle Comercio de Mollendo se ejecuta sin una adecuada difusión previa a los planes de desvío ni estrategias de contingencia para el tránsito vehicular.

0: Y en la actualidad deportiva, este viernes 28 de agosto se juega la séptima fecha ya del torneo clausura de la Liga 1, con los encuentros en el día viernes: Comerciantes Unidos frente al FC Cajamarca en el Estadio Municipal Juan Maldonado Gamarra. El día sábado 29, Los Chancas recibe a Juan Pablo, UTC con Universitario Deportes y Alianza Lima con Deportivo Garcilaso en el Estadio Alejandro Villanueva. El día domingo, Deportivo Moquegua con Alianza Atlético Suyana, ADT con Sport Huancayo, Sport Boys con Sporting Cristal, Cinciano con Cusco FC. El día lunes 31 de agosto se completa esta fecha con el partido entre Atlético Grau y el Melgar de Arequipa, en cuanto a la séptima fecha del torneo clausura 2026. ¿Y cuándo nombrarán al coordinador del IPD en la provincia de Islay?
1: Y así llegamos al final de su radioperiódico Actualidad. Por la sintonía prestada, les quedamos profundamente reconocidos y los invitamos a otro similar el día de mañana, como siempre. Buenos días, Mollendo. Buenos días, Valle de Tambo. Y buenos días, amigos de Hilo.

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3: ¡9 y 10!

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5: ¡9 y 36!

0: presentamos el micro noticiero del Congreso de la República.
1: ¿Cómo están? Les saluda Danitza Palomino. Bienvenidos al micro noticiero del Congreso de la República. Hoy es 26 de agosto del 2026. Estas son las principales noticias del Parlamento Nacional. En el tercer día de la semana de representación, senadores y diputados recorren diversas regiones del país para conocer las principales necesidades de la población y atenderlas en el marco de sus competencias y conforme a las normas vigentes. El presidente del Congreso de la República, Miguel Ángel Torres Morales, inspeccionó las instalaciones de la etapa 1A de la línea 2 del metro de Lima y Callao en Santa Anita para conocer su funcionamiento, avances y principales desafíos. Durante la visita, el titular del Parlamento recorrió las áreas donde se realizan las pruebas operativas y el mantenimiento de los trenes de este sistema, considerado el primer metro subterráneo del país. El presidente de la Cámara de Diputados, Oscar Reto, visitó dos instalaciones del Ejército del Perú en Lambayeque para conocer su capacidad de respuesta ante el fenómeno El Niño. Primero recorrió el cuartel de artillería de Lambayeque y luego visitó el complejo militar Sipán en Pimentel, donde conoció las acciones de preparación y organización de la 7ª Brigada de Infantería para responder ante posibles desastres. En Huancavelica, el senador Joaquín Yauri Tunque, del grupo parlamentario Juntos por el Perú, constató la paralización de las obras de infraestructura del Colegio de Alto Rendimiento CUAR de Huancavelica. Durante la visita estuvo acompañado por funcionarios regionales de la Contraloría General de la República. En Amazonas, la diputada María Infantes Castañeda visitó la obra de construcción del Hospital Santiago Apóstol de Bagua Grande con el propósito de verificar directamente el avance y las condiciones en las que se viene ejecutando este proyecto. Muchas gracias por acompañarnos.
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3: ¡9:43!

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6: ¡10 y 4!

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1: ¡10 y 7!

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3: ¡10 y 12!

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1: ¡10 y 24!

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4: ¿Cómo están? Les saluda Danitza Palomino. Bienvenidos al micro noticiero del Congreso de la República. Hoy es 26 de agosto del 2026. Estas son las principales noticias del Parlamento Nacional. En el tercer día de la semana de representación, senadores y diputados recorren diversas regiones del país para conocer las principales necesidades de la población y atenderlas en el marco de sus competencias y conforme a las normas vigentes. El presidente del Congreso de la República, Miguel Ángel Torres Morales, inspeccionó las instalaciones de la etapa 1A de la línea 2 del metro de Lima y Callao en Santa Anita para conocer su funcionamiento, avances y principales desafíos. Durante la visita, el titular del Parlamento recorrió las áreas donde se realizan las pruebas operativas y el mantenimiento de los trenes de este sistema, considerado el primer metro subterráneo del país. El presidente de la Cámara de Diputados, Oscar Reto, visitó dos instalaciones del Ejército del Perú en Lambayeque para conocer su capacidad de respuesta ante el fenómeno El Niño. Primero recorrió el cuartel de artillería de Lambayeque y luego visitó el complejo militar Zipán en Pimentel, donde conoció las acciones de preparación y organización de la 7ª Brigada de Infantería para responder ante posibles desastres. En Huancavelica, el senador Joaquín Yauri Tunque, del Grupo Parlamentario Juntos por el Perú, constató la paralización de las obras de infraestructura del Colegio de Alto Rendimiento CUAR de Huancavelica. Durante la visita estuvo acompañado por funcionarios regionales de la Contraloría General de la República. En Amazonas, la diputada Mari Infantes Castañeda visitó la obra de construcción del Hospital Santiago Apóstol de Bagua Grande con el propósito de verificar directamente el avance y las condiciones en las que se viene ejecutando este proyecto. Muchas gracias por acompañarnos.
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4: ¡11 y 9!

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1: ¡11 y 15!

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3: ¡11 y 33!

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7: ¿Cómo están? Les saluda Danitza Palomino. Bienvenidos al micro noticiero del Congreso de la República. Hoy es 26 de agosto del 2026. Estas son las principales noticias del Parlamento Nacional. En el tercer día de la semana de representación, senadores y diputados recorren diversas regiones del país para conocer las principales necesidades de la población y atenderlas en el marco de sus competencias y conforme a las normas vigentes. El presidente del Congreso de la República, Miguel Ángel Torres Morales, inspeccionó las instalaciones de la etapa 1A de la línea 2 del metro de Lima y Callao en Santa Anita para conocer su funcionamiento, avances y principales desafíos. Durante la visita, el titular del Parlamento recorrió las áreas donde se realizan las pruebas operativas y el mantenimiento de los trenes de este sistema, considerado el primer metro subterráneo del país. El presidente de la Cámara de Diputados, Oscar Reto, visitó dos instalaciones del Ejército del Perú en Lambayeque para conocer su capacidad de respuesta ante el fenómeno El Niño. Primero recorrió el cuartel de artillería de Lambayeque y luego visitó el complejo militar Zipán en Pimentel, donde conoció las acciones de preparación y organización de la 7ª Brigada de Infantería para responder ante posibles desastres. En Huancavelica, el senador Joaquín Yauri Tunque, del grupo parlamentario Juntos por el Perú, constató la paralización de las obras de infraestructura del Colegio de Alto Rendimiento CUAR de Huancavelica. Durante la visita estuvo acompañado por funcionarios regionales de la Contraloría General de la República. En Amazonas, la diputada Mari Infantes Castañeda visitó la obra de construcción del Hospital Santiago Apóstol de Bagua Grande con el propósito de verificar directamente el avance y las condiciones en las que se viene ejecutando este proyecto. Muchas gracias por acompañarnos.
4: ¡11 y 42!

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1: Y 11.

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2: 12 y 24.

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7: Doce y 38.

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0: Dulce y 40.

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4: Una
2: y uno.

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7: Una
8: y cuatro.

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2: Una y once.

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2: Una
0: y 17.

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2: Una y

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4: Una y 28.

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5: Una y 38.

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1: ¿Cómo están? Les saluda Danitza Palomino. Bienvenidos al micro noticiero del Congreso de la República. Hoy es 26 de agosto del 2026. Estas son las principales noticias del Parlamento Nacional. En el tercer día de la semana de representación, senadores y diputados recorren diversas regiones del país para conocer las principales necesidades de la población y atenderlas en el marco de sus competencias y conforme a las normas vigentes. El presidente del Congreso de la República, Miguel Ángel Torres Morales, inspeccionó las instalaciones de la etapa 1A de la línea 2 del metro de Lima y Callao en Santa Anita para conocer su funcionamiento, avances y principales desafíos. Durante la visita, el titular del Parlamento recorrió las áreas donde se realizan las pruebas operativas y el mantenimiento de los trenes de este sistema, considerado el primer metro subterráneo del país. El presidente de la Cámara de Diputados, Óscar Reto, visitó dos instalaciones del Ejército del Perú en Lambayeque para conocer su capacidad de respuesta ante el fenómeno El Niño. Primero recorrió el cuartel de artillería de Lambayeque y luego visitó el complejo militar Zipán en Pimentel, donde conoció las acciones de preparación y organización de la 7ª Brigada de Infantería para responder ante posibles desastres. En Huancavelica, el senador Joaquín Yauri Tunque, del grupo parlamentario Juntos por el Perú, constató la paralización de las obras de infraestructura del Colegio de Alto Rendimiento CUAR de Huancavelica. Durante la visita estuvo acompañado por funcionarios regionales de la Contraloría General de la República. En Amazonas, la diputada Mari Infantes Castañeda visitó la obra de construcción del Hospital Santiago Apóstol de Bagua Grande con el propósito de verificar directamente el avance y las condiciones en las que se viene ejecutando este proyecto. Muchas gracias por acompañarnos.
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3: Una y 43.

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5: Una y 47.

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1: Dos y 17.

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2: Dos y veinte.

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2: Dos y 34.

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3: Dos y 50.

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1: 3 y 28.

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3: Tres y 34.

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4: ¿Cómo están? Les saluda Danitza Palomino. Bienvenidos al micro noticiero del Congreso de la República. Hoy es 26 de agosto del 2026. Estas son las principales noticias del Parlamento Nacional. En el tercer día de la semana de representación, senadores y diputados recorren diversas regiones del país para conocer las principales necesidades de la población y atenderlas en el marco de sus competencias y conforme a las normas vigentes. El presidente del Congreso de la República, Miguel Ángel Torres Morales, inspeccionó las instalaciones de la etapa 1A de la línea 2 del metro de Lima y Callao en Santa Anita para conocer su funcionamiento, avances y principales desafíos. Durante la visita, el titular del Parlamento recorrió las áreas donde se realizan las pruebas operativas y el mantenimiento de los trenes de este sistema, considerado el primer metro subterráneo del país. El presidente de la Cámara de Diputados, Oscar Reto, visitó dos instalaciones del Ejército del Perú en Lambayeque para conocer su capacidad de respuesta ante el fenómeno El Niño. Primero recorrió el cuartel de artillería de Lambayeque y luego visitó el complejo militar Zipán en Pimentel, donde conoció las acciones de preparación y organización de la 7ª Brigada de Infantería para responder ante posibles desastres. En Huancavelica, el senador Joaquín Yauri Tunque, del grupo parlamentario Juntos por el Perú, constató la paralización de las obras de infraestructura del Colegio de Alto Rendimiento CUAR de Huancavelica. Durante la visita estuvo acompañado por funcionarios regionales de la Contraloría General de la República. En Amazonas, la diputada Mari Infantes Castañeda visitó la obra de construcción del Hospital Santiago Apóstol de Bagua Grande con el propósito de verificar directamente el avance y las condiciones en las que se viene ejecutando este proyecto. Muchas gracias por acompañarnos.
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1: Y 11.

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1: ¿Cómo están? Les saluda Danitza Palomino. Bienvenidos al micronoticiero del Congreso de la República. Hoy es 26 de agosto del 2026. Estas son las principales noticias del Parlamento Nacional. En el tercer día de la semana de representación, senadores y diputados recorren diversas regiones del país para conocer las principales necesidades de la población y atenderlas en el marco de sus competencias y conforme a las normas vigentes. El presidente del Congreso de la República, Miguel Ángel Torres Morales, inspeccionó las instalaciones de la etapa 1A de la línea 2 del metro de Lima y Callao en Santa Anita para conocer su funcionamiento, avances y principales desafíos. Durante la visita, el titular del Parlamento recorrió las áreas donde se realizan las pruebas operativas y el mantenimiento de los trenes de este sistema, considerado el primer metro subterráneo del país. El presidente de la Cámara de Diputados, Oscar Reto, visitó dos instalaciones del Ejército del Perú en Lambayeque para conocer su capacidad de respuesta ante el fenómeno El Niño. Primero recorrió el cuartel de artillería de Lambayeque y luego visitó el complejo militar Zipán en Pimentel, donde conoció las acciones de preparación y organización de la 7ª Brigada de Infantería para responder ante posibles desastres. En Huancavelica, el senador Joaquín Yauri Tunque, del grupo parlamentario Juntos por el Perú, constató la paralización de las obras de infraestructura del Colegio de Alto Rendimiento CUAR de Huancavelica. Durante la visita estuvo acompañado por funcionarios regionales de la Contraloría General de la República. En Amazonas, la diputada Mari Infantes Castañeda visitó la obra de construcción del Hospital Santiago Apóstol de Bagua Grande con el propósito de verificar directamente el avance y las condiciones en las que se viene ejecutando este proyecto. Muchas gracias por acompañarnos.

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1: ¡4 y 59!

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0: 5 y 24.

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Cinco y 29.

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4: Y 39.

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3: Seis y 23.

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1: 6:39.

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4: Seis y 58.